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0: aplauso fuerte para Fede.
1: Muchísimas gracias.
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Muy buenos días, ¿cómo estamos? Un gusto saludarlos, un placer nuevamente estar junto a todos ustedes. Bienvenidos, comenzamos nuestro programa. Los estaremos acompañando hasta las 10 de la mañana aquí en la 93.5. Bienvenidos, ¿cómo estamos?

0: La temperatura actual 11 grados, 3 décimas, la máxima prevista para hoy 16 grados, el cielo está nuboso, cubierto, precipitaciones escasas, los vientos soplarán desde el sector sureste con rachas costeras, en zonas costeras de hasta 50 kilómetros en la hora. Para mañana miércoles 7 la mínima, 16 la máxima. La mañana del miércoles se presentará con probables precipitaciones, cielo nuboso cubierto, mejorando en horas de la tarde. Continuarán los vientos del sector sureste con rachas de hasta 40 kilómetros. El jueves 6 la mínima, 17 la máxima, cielo nuboso cubierto con neblinas. El viernes hay alguna probabilidad de lluvias todavía en esta zona del país con una mínima de 8, la máxima prevista 17 grados. Sábado y domingo, según el pronóstico extendido, tendremos temperaturas que estarán entre 8 y 22 grados, sin lluvias en esta zona del territorio nacional. El lunes comienza la semana con 9 de mínima, 22 la máxima.
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0: Se declaró la emergencia en Salto tras los destrozos del temporal, 70% de productores afectados. El diálogo social, el gobierno prevé nueva causal de jubilación anticipada y transformaciones en pilar de ahorro individual. Llegaron casi 4.000 nuevas dosis de vacuna Menactra contra el meningococo. El Partido Nacional pidió la remoción del ministro Carlos Negro tras cifras de homicidios, jerarca ausente, errático y debilitado. Los blancos piden que Yamandú Orsi le solicite la renuncia al ministro del Interior. Ojeda consideró dramático el aumento de homicidios. El gobierno está perdiendo fuertemente la guerra contra el narco. Son los temas destacados en esta jornada, donde algunas cifras marcan que los homicidios aumentaron 6,6% en el primer semestre, según datos del Ministerio del Interior. Montevideo y Canelones tienen la concentración del incremento de estas cifras. Los homicidios subieron 21,2% en el segundo trimestre del año en comparación con el mismo periodo del 2025. Yamandú Orsi visitó las casas dañadas en el temporal. Un milagro como no fue peor en el tema vidas. Hay algunas críticas también sobre la forma en que da los avisos el Instituto Uruguayo de Meteorología y cómo si se accionara de otra manera, estas situaciones podrían prevenirse a la hora de lamentar la presencia o las víctimas en este tipo de casos. El gobierno ha demostrado su incapacidad a la hora de gobernar, dicen desde el Partido Nacional. Una encuesta de equipos consultores marca una desaprobación de la gestión de Orsi que sube a 53%. La aprobación queda en 26%. 8 de la mañana, 17 minutos. ¿Cómo estamos?

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2: Bueno, vamos a compartir con ustedes el comunicado que nos hizo llegar el directorio del Partido Nacional, que se conoció en la jornada de ayer. El mismo declara: desde el inicio, la gestión del Ministerio del Interior ha estado caracterizada por la inoperancia, falta de autocrítica e improvisación. Esto se ha expresado en un aumento en los homicidios, siendo el segundo peor primer semestre desde que empezaron los registros en el año 2013, pese a que en el mes de abril hablaron de baja histórica y consolidada. Estos números solo fueron empeorados en el año 2018 en la gestión Bonomi, dice la nota. El comunicado del Partido Nacional expresa: el plan de seguridad, que demoró un año de diálogo social, lejos de representar un cambio de rumbo, ha quedado reducido a anuncios y promesas inconsistentes que no han tenido ningún impacto positivo en la realidad nacional. En materia estratégica, fue un mal mensaje que el ministro manifestara que la guerra contra el narcotráfico estaba perdida. Esto se ha evidenciado en medidas contradictorias e inentendibles. Un ejemplo de esto han sido las contradicciones sobre la utilización de los vehículos blindados y el traslado de narcotraficantes fuera de la cárcel de máxima seguridad, y expresa y menciona los casos de Ricardo Cáceres y Luis Fernández Albín. No vemos una coordinación de inteligencia que eficazmente pueda dar un combate frontal al crimen organizado. Los cambios en las jerarquías policiales no hacen más que confirmar la errática conducción. Por otro lado, hay falta de planificación y gestión en el llenado de vacantes existentes y en las prometidas en campaña electoral. Cuando prometieron 2.000 policías nuevos para el combate a la delincuencia, algo que fue incumplido. En el presupuesto nacional se votaron 500 vacantes que serían destinadas al INR, que aún no han sido llenadas. El accionar del ministro del Interior no ha estado a la altura. Esto ha sido por su falta de liderazgo, de conducción y su insuficiente respaldo a la policía, que está trabajando bajo las órdenes de un jerarca ausente, errático y debilitado. A esto se agrega que frente a la convocatoria a los encuentros por seguridad, despectivamente, el señor ministro minimizó propuestas concretas llevadas por el Partido Nacional y calificó a la oposición de estar molesta por los buenos resultados de su administración. Los resultados están a la vista, dice la nota. En conclusión, el comunicado firmado por el Partido Nacional a través de su presidente Álvaro Delgado dice: en conclusión, después de más de un año perdido, el directorio del Partido Nacional reclama al señor presidente de la República la remoción inmediata del doctor Carlos Negro ante el fracaso de su gestión en el Ministerio del Interior. Está la firma de Álvaro Delgado, de Gloria Rodríguez, de Armando Castaindebat y de María de Lima.

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Una persona de 18 años, un hombre, un joven, está detenido por un hecho ocurrido en la víspera en la ciudad de Rosario tras embestir con su birro dado a personal policial. Se trata de lo que ocurrió mientras se llevaba a cabo un operativo de patrullaje preventivo. La policía observó unos vehículos, dos motocicletas que circulaban sin luces y además sus ocupantes o sus conductores no tenían casco protector, entre otras cosas, con algunas irregularidades que se veían en estos vehículos. Y la presencia de estos conductores generó sospecha. La policía hizo el intento por detenerlos para solicitar la documentación correspondiente y los vehículos intentaron darse a la fuga. Según la información que poseemos en estos momentos, uno de los birrodados, una de las motos, tuvo un desperfecto, se apagó. Los efectivos se pudieron aproximar para solicitar la documentación y el conductor encendió el vehículo, la moto, y embistió a la policía, provocando caída al pavimento de efectivos. Fue detenido este individuo y está a disposición de la fiscalía actuante. Son las 8 de la mañana, 34 minutos. ¿Cómo estamos?

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1: El intendente Guillermo Rodríguez inicia hoy una serie de reuniones con los municipios del departamento, con los consejos municipales. En esta recorrida departamental, la agenda, según se ha confirmado, se inicia hoy a las 13:30 en el municipio de Florencio Sánchez, a las 15:30 en el municipio de Colonia Miguelete y a la hora 17 en Omúes de la Valle. Estas son las actividades previstas para esta jornada por el jefe comunal, manteniendo reuniones de trabajo con los consejos municipales.
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Seguimos compartiendo la mañana aquí en la 93.5. La semana pasada se llevó a cabo la firma del convenio del denominado Plan Vale, este programa destinado a gestionar y valorizar envases de un solo uso. Esto ocurrió el jueves pasado en las instalaciones de la Cámara de Industrias del Uruguay. Este convenio entre el Ministerio de Ambiente y la Intendencia de Colonia, impulsado por la Cámara, el Plan Vale, busca gestionar y valorizar envases de un solo uso en una iniciativa público-privada impulsada por la Cámara de Industrias, a la que adhirieron más de 2.500 empresas privadas, en la que participa el Ministerio de Ambiente y en este caso las intendencias. Allí estuvo el intendente de Colonia, Guillermo Rodríguez, acompañado por su equipo de gobierno. En la oportunidad hizo uso de la palabra precisamente quien explicó los alcances de esta iniciativa, de esta idea, el caso del presidente del Plan Vale, Agustín Tassani.

0: La verdad, el 17, tiene razón acá el subsecretario, tuvimos mucho trabajo para ir avanzando en todo el país. Está bueno cómo se van completando todos los cuadrados. Vamos tachando, ¿no? Tenemos el objetivo de estar en breve en los 19 departamentos, que es parte del compromiso con el gobierno central, con el Ministerio de Ambiente. Pero la verdad que para nosotros esto no es un departamento más. Colonia es un departamento muy importante. Tiene una extensión territorial muy interesante, lo cual hizo también complejo el análisis y entender bien esto de generar tres zonas, de ver dónde tenían infraestructura para poder arrancar más rápido. La verdad que gracias a Carmelo, que tiene esa planta que nosotros ahora vamos a ayudar a equipar. Lo que yo siempre digo es, el plan no va a ser magia, no lo va a solucionar todo, pero bueno, viabiliza lo que viene haciendo los gobiernos departamentales, con su impronta, con su preocupación ambiental, con su gestión ambiental. Nosotros lo que ayudamos a que, bueno, poner recursos, poner logística, poner los conocimientos que tenemos, y entre las dos partes, esto realmente, hoy lo decía, es un trabajo de equipo por todos lados, desde piscina y todo el equipo técnico del plan, el gerente, o sea, todas las empresas que estamos atrás también, para que esto suceda, porque son los aportantes del plan. Pero bueno, esto es un hito más en un camino hacia lograr los objetivos de reciclaje. Por ahí Colonia se comprometió a unos números de valorización, que son en torno de 400 y pico de toneladas por año. Me parece excelente. Es a eso a lo que apuntamos. Tener valores de cantidad de envases que vamos a recuperar, toneladas que vamos a recuperar, toneladas que vamos a evitar enterrar. Y eso va de la mano con un montón de acciones, de inversiones en plantas, inversiones en equipamiento, inversiones en ecopuntos, y por otro lado después operar eso. No tiene mucho sentido seguir entrando en detalles. Está bueno además que ya dejamos proyectado un crecimiento, proyectado cómo extendernos hacia la zona este del departamento, y bueno, eso se va a terminar impactando en una mejor gestión ambiental en el departamento, mejores números para el plan, y por lo tanto, nada, nos vamos a seguir alineando con los objetivos del país y del Ministerio de Ambiente. Gracias nuevamente por sumarse y éxitos en este nuevo desafío.
1: Muchas gracias.
2: Allí el intendente de Colonia, firmando el convenio, también valoró esta instancia.
3: Es para nosotros algo muy importante, que como hablamos con Gerardo, algo que se viene trabajando desde hace muchísimo tiempo. Sabemos que somos conscientes que éramos de los últimos gobiernos departamentales que todavía no habíamos accedido a la firma del convenio, pero bueno, nunca es tarde cuando la dicha es buena, así que quiero agradecerle específicamente a Gerardo, al grupo de trabajo de la Intendencia de Colonia, que mucho ha trabajado con esto, encabezado por el doctor Asqueta y el licenciado Valorín, que es el que más conoce de todos estos temas, que nos preocupan y nos importan a todos, y son de las cosas que tenemos que hacer en conjunto. Soy de los que creo firmemente de que todas aquellas cosas que entre los actores privados, gobierno nacional, gobierno departamental, gobiernos locales, fundamentalmente gobiernos locales, en este caso está el alcalde Carmelo aquí presente, es importante cuando la sinergia existe y las cosas se hacen en conjunto, porque son las cosas que normalmente salen bien. Me gusta siempre decir, poco le importa a la gente quien hace las cosas, lo que le importa a la gente que las cosas se hagan. Y este es un plan que genera justamente eso, la sinergia real entre actores públicos y privados, pensando en la mejora, en un tema que cada día que pasa y cada día que siga pasando va a estar más en la palestra, que justamente todo lo que corresponde a los residuos. Yo creo que es el primer paso, o sea, nosotros vamos a estar empezando por la zona oeste del departamento, porque por capacidades y sobre todo parte logística, donde estamos más preparados, pero si Dios quiere, en el correr de los meses y no mucho tiempo, podamos tenerlo en la 14 Centro Poblado del departamento. Colonia, gracias a Dios, es un territorio muy amplio, donde la descentralización es parte de lo que nosotros queremos y nosotros sentimos. Tenemos 13 municipios, así que obviamente el agradecimiento a ustedes, el agradecimiento al gobierno, y volver a decirles que estamos siempre en las órdenes para todo este tipo de emprendimientos, que creo que a la larga o a la corta lo que beneficia es a la población, es a la gente, es a quienes nos deben. Muchas gracias.
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1: Se conocen algunas novedades del denominado diálogo social. Las AFAP seguirán gestionando las cuentas de ahorro. El gobierno descartó la idea de que un organismo público controle los fondos individuales, busca ampliar la inversión y bajar comisiones. El Ministerio de Economía y Finanzas y la Oficina de Planeamiento y Presupuesto publicaron ayer un comunicado con las líneas de acción que el Poder Ejecutivo se propone llevar adelante para mejorar el pilar de ahorro individual del sistema previsional. El documento marca un giro respecto a lo que había recomendado el diálogo social. Cuando el gobierno presentó el documento, el 28 de abril, una de las propuestas más polémicas apuntaba al modelo de negocios de las AFAP. El texto recomendaba avanzar en la conformación de un pilar de ahorro generacional en el que las cuentas de ahorro individual sean gestionadas de forma centralizada por un organismo público. Ese ente centralizador sería el que licitaría o asignaría los fondos no individualizados entre las administradoras, incentivando la competencia en rentabilidad. En la práctica, eso significaba que las AFAP continuarían gestionando las inversiones, pero dejarían de tener contacto con el cliente, mientras que la parte comercial, captar afiliados, asesorarlos, tramitar jubilaciones, quedaría a cargo del nuevo organismo público. Para muchos actores del sector privado y de la oposición, eso equivalía a una estatización encubierta del sistema. Sin embargo, el nuevo documento no menciona la creación de una nueva entidad que gestione las cuentas. Por el contrario, el texto reafirma que la gestión de las cuentas individuales seguirá a cargo de las AFAP y que se mantiene la libertad de elección de los trabajadores, y concentra la propuesta en 6 líneas de acción orientadas a mejorar el funcionamiento del sistema. En materia de información y trámite, se busca un sistema integrado con la asistencia de AGESIC para que los afiliados accedan a asesoramiento que articule el pilar de reparto y el de capitalización. También se creará una ventanilla única para el trámite jubilatorio en el organismo previsional de amparo, y los trámites de elección de AFAP podrán hacerse tanto en las administradoras como en ese organismo. Los nuevos trabajadores que ingresen al sistema serán asignados a la AFAP, que ofrezca la mejor combinación de rentabilidad y menor comisión mediante un mecanismo licitatorio, y esa comisión se extenderá al resto de sus afiliados. Para quienes ingresaron después de diciembre del 2023, se pasará a cobrar comisión sobre activos bajo el manejo en lugar de sobre aportes, y para todos los afiliados se implementará un mecanismo de doble llave, una parte fija de la comisión y una parte variable atada al rendimiento de las inversiones, que baja si la rentabilidad es adversa. En paralelo, el gobierno evaluará una contratación centralizada y licitada del seguro colectivo de invalidez y fallecimiento para bajar su costo y eliminar diferencias entre afiliados. Habilitará gradualmente la inversión en activos del exterior con regulación estricta para mejorar la rentabilidad esperada a largo plazo. El conjunto de estas medidas, según el Poder Ejecutivo, permitiría una reducción de las comisiones de las AFAP de entre el 5 y el 10% respecto a los valores actuales.

Bueno, estamos complicados. Ayer hablábamos de los dichos misóginos de Carrasco en un programa de streaming. Y hoy tenemos que hacer referencia a algo que, si bien ocurrió, o sea, hace un tiempo, cobró trascendencia en las últimas horas. Y tiene que ver con lo que dijo el panelista del programa Buscadores, que tuvo un cruce con Daniela Bouret. Estamos hablando de Antonio Maeso, con Daniela Bouret. Estaban debatiendo, si mal no escuché, por el tema de la bandera que habían usado los jugadores de la selección argentina respecto de las Malvinas. Y el mezclar el deporte y la política. Y si la política estaba en el deporte, ¿qué pasaba con el deporte y la política? Y ahí se fue generando un momento de discusión donde se hablaba de la posición de algunos partidos políticos, principalmente la izquierda, con respecto al deporte. Y el tono fue subiendo. En ese tipo de programas hay mucho de hablar y poco de escuchar, y además de superponerse entre comentarios unos y otros. La señora en cuestión estaba interviniendo, según Maeso, interrumpiendo. Entonces utilizó una expresión desagradable, desafortunada, y que además marca esto que estábamos diciendo sobre nuestra conducta, y me incluyo como varones. No es que sea mi forma de actuar ni forma de proceder, pero tenemos que pensarnos un poco más sobre estas cosas. Le dice, ¿cómo hace para hablar en su casa? ¿No la agarran a patadas? ¿No le pegan a usted? ¿No le pegan para decir, cállate? Esto generó la respuesta de la panelista, que cuestionó la intolerancia. Este hecho, que reitero, fue la semana pasada, tuvo una viralización un poco más profunda estos días, que se suma a lo que había ocurrido el domingo con Juan Ramón Carrasco y Romano. Esto llevó a que este escándalo motivara que Maeso escribiera. Señores, les escribo porque quiero en principio manifestar que me equivoqué. En un espacio donde generalmente generamos controversias y son parte del juego los cruces, pasé un límite diciendo algo que no pienso, ni siento, ni tendría que haber dicho ni siquiera como chiste. Ya hablé con quien me tenía que disculpar, mañana públicamente transmitiré mi equivocación, dijo. En la misma publicación aseguró que no es parte de ningún partido político. Ah, bueno, porque después de esta expresión lo tildaron o lo señalaron como militante de derecha. Y dijo, jamás estuve asociado a ninguno, nunca utilicé mi exposición para conseguir algún cargo, jamás tuve un cargo de confianza. Y se detiene en lo que es el comentario de las redes respecto de si es de derecha o de izquierda, pero no profundiza en el gravísimo error que cometió. Y su salida de tono en la discusión lo llevó a utilizar una expresión que él dice no es mi forma de actuar. ¿Y por qué las dijo? ¿Por qué las usó? ¿Por qué le dijo no le pegan en su casa a usted para hacerla callar? Bueno, Secán dijo que esos dichos deben ser repudiados, son de extrema gravedad. Y este comunicado que se presentó en estas últimas horas precisamente va en esa misma línea, porque deben, señalarse y condenarse como corresponde, según han expresado desde la Secretaría que ha intervenido en este tema. El Servicio de Comunicación Audiovisual Nacional, dependiente del Ministerio de Educación y Cultura, emitió el comunicado en el que condena de forma categórica las expresiones vertidas por el panelista Antonio Maeso en esta emisión del programa que fue el pasado 16 de julio. El cruce, como decíamos, cobró una fuerte repercusión en las redes sociales al viralizarse el fragmento donde hacía estos comentarios sobre Daniela Bouret. En el comunicado que se fechó de ayer, el Consejo Directivo de SECAN
catalogan el episodio como de extrema gravedad, rechazando enfáticamente los comentarios del comunicador. Y dice, las expresiones vertidas son de carácter misógino y agravian no solo a la mujer a quien fueron dirigidas, sino también al conjunto de las mujeres y a toda la audiencia. En la misma línea, el organismo remarcó la peligrosidad de restarle trascendencia a este tipo de situaciones. Cuando desde un medio de comunicación se banaliza la violencia o se recurre al agravio bajo la apariencia de una broma, de un tono de confianza o de un intercambio coloquial, se contribuye a naturalizar formas de violencia que nuestra sociedad tiene el deber de prevenir y erradicar. También desde la Secretaría, desde el SECAM, se puntualiza que responsabiliza al medio de comunicación, buscadores, está dentro de lo que es la programación incluso de Canal 5, si mal no tengo la información. Maeso no mantiene vínculo laboral ni contractual con la Secretaría de Comunicación Audiovisual Nacional, es decir, con el medio de comunicación que está dentro del SECAM, que es Canal 5, advirtieron que esta condición no exime al organismo de intervenir. Eso no modifica la responsabilidad institucional de Canal 5 o de la SECAM de pronunciarse cuando en contenidos forman parte de la programación de los medios públicos y se difunden expresiones incompatibles con los principios que orientan su actuación. Sobre uno de los temas que quedó allí para comentar y que tiene que ver con la libertad de expresión, el comunicado dice, estas consideraciones no implican restricción alguna al ejercicio de la libertad de expresión. La libertad de expresión constituye un pilar esencial de la democracia, pero no exime de la responsabilidad que implica difundir mensajes que promuevan la discriminación, el menosprecio o la normalización de la violencia hacia las mujeres. Son las 9 de la mañana, 22 minutos. ¿Cómo estamos?

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Seguimos compartiendo la mañana aquí en la 93.5. Atención, novedades para los más chicos. Mañana miércoles hay función en el Centro Cultural Cine Rex desde la mañana con la presentación de Las Aventuras de Serafín. Teatro sobre ruedas llega al Centro Cultural Cine Rex. Participarán las escuelas 142 y 38, escuelas rurales y Colegio San José, organizado por la Comisión de Castillo Infantil, Teatro sobre ruedas y Las Aventuras de Serafín. El viernes, carnavales eran los de antes, los troperos con este espectáculo cargado de humor en el Centro Cultural Bastión del Carmen. Los troperos celebran 12 años llevando nuevamente al escenario el humor que los ha convertido en un clásico. Bonjour, Pérez, González regresan con un espectáculo inédito. Risas que invitan a reflexionar sobre los cambios que ha vivido el carnaval y la sociedad. Carnavales eran los de antes, personajes que recorren con humor temas como la tecnología, la globalización, la inteligencia artificial, preguntándose qué costumbres quedaron en el camino y qué valores vale la pena recuperar. Es el viernes 24 a las 20 horas, entradas 300 pesos. La obra es para mayores de 15 años. A ver si dije bien de 15. Sí, de 15 años. El viernes a la noche en el Centro Cultural Teatro Guamá en Carmelo se presenta Ladies Football Club. Es el espectáculo de la EMAD. La entrada es gratuita, se canjean a través de Red Tickets o en la boletería del teatro. Esta obra llega al Guamá con entrada libre. Es del dramaturgo italiano Stefano Massini, que recrea con humor, música y emoción la historia del primer equipo de fútbol femenino. Un espectáculo que celebra la fuerza de quienes desafiaron los prejuicios para conquistar un lugar en la cancha. Esta obra está presentada por estudiantes de cuarto año de la Escuela Multidisciplinaria de Arte Dramático, EMAD, con la dirección de Fernando Toja. La puesta forma parte de su examen de fin de semestre. Es el 24 a las 20 horas. También este fin de semana se presenta en el Teatro de Juan Lacase, en la Sala Fundadores de la Biblioteca José Enrique Rodó, la obra Tierra de Fuego de Mario Diamén, que representamos con el grupo de teatro de la Biblioteca Rodó de Juan Lacase, ya con muy buenos comentarios en lo que ha sido esta presentación. Una obra que cuenta un hecho, o basada en un hecho real, que cuenta el encuentro entre una azafata y un terrorista. En el año 78, dos terroristas palestinos agreden, atacan a un ómnibus con la tripulación israelí que llegaba a un hotel en Londres. En ese ataque muere una de las azafatas y muere uno de los terroristas. En el mismo ataque queda herida quien resulta ser la protagonista de esta obra, que 22 años después pide reunirse con quien fuera su atacador. Y allí se genera entonces esta magnífica historia de Mario Diamén, llena de actualidad. Esta producción, dirigida por Rubén Cortizo y Andrés Leal, se presenta a las 20 horas este fin de semana. Por las entradas, comunicarse con el teatro y con la Biblioteca Rodó de Juan Lacase. Y hablando de teatro y hablando de biblioteca, quiero compartir con ustedes una preciosa noticia que nos llenó de alegría, que ya hace un tiempo la teníamos, pero que recién ayer nos autorizaron a difundirla, promocionarla y comentarla. Es que el grupo de teatro de la Biblioteca Varela de Rosario fue elegido para participar en el FIDAE 2026. El FIDAE es un festival internacional de artes escénicas que se lleva a cabo en esta oportunidad en el mes de octubre en nuestro país, con participación de varios países invitados,
y que además tiene aquellos que postulan para presentarse en el mismo. Y en esta oportunidad, como elenco del interior, fue seleccionado el grupo de Rosario, ganador del premio Teatro del Interior en Montevideo con la obra El Juego de la Copa. El Juego de la Copa sigue dando satisfacciones a este grupo rosarino que tengo el placer de dirigir y que va a estar presentándose en el mes de octubre en la Sala Lázaroff en Montevideo. Después daremos los detalles, pero ya está confirmado que esta será una de las obras que estará representando a Uruguay en el FIDAE 2026. Recuerdan ustedes que el año pasado, por ejemplo, el interior estuvo representado por Sinfogón de Fray Ventos, con la obra Naufragios. El anterior fue la experiencia que se realizó con el grupo de teatro del Patrimonio y la dirección de Abel González Melo para la presentación en Colonia de la obra Abismo, donde tuvimos la oportunidad de participar junto a Lorena Rochón, Ana Cecilia García, Alan Brum, en una experiencia fabulosa. También en otra oportunidad el FIDAE seleccionó la obra Yo en Laurencia, que se estrenó en el Teatro del Galpón en Montevideo, en el marco además de la convocatoria nuestra, con el texto de el autor coloniense que hemos adoptado en esta oportunidad, y que tuvo entonces esta participación con esta propuesta también como grupo que presentó y representó el interior en este festival. En esta oportunidad será el grupo de teatro de Rosario que estará con mucha alegría y obviamente con mucho entusiasmo llevando esta obra de Daniel Salomone, El Juego de la Copa. Nosotros ya estamos prácticamente en el final. Los invitamos a seguir compartiendo un poco más de música y ya nos preparamos para la despedida de este nuevo programa con algunas otras novedades que nos van llegando a través de los mensajes que nos acercan nuestros amigos oyentes.

Vamos, mensaje de Virginia que nos dice que está feo, pero que hay que ir al Gran Parque Central a alentar al bolso. Es verdad, hoy juega Nacional con Tigre por la Sudamericana. ¿Cómo va a jugar Nacional? Y no sé. Pues estoy buscando, porque ni yo creo que ni Baba sabe hasta ahora cómo va a jugar Nacional. Aníbal está difónico, no voy a, está haciendo un esfuerzo para preparar todo su programa. No vamos a forzarlo a tener esta charla del pase. Este motivo lo disculpamos, pero no sabe. ¿Jugará Arias en el arco o jugará el panameño Mejía? El otro día entró Mejía y atajó bárbaro. Bueno, vamos a ver. Del gusto de Baba es este Arias, por algo lo trajo. Ancheta, Coates, Calvo y Camilo Cándido será el fondo de Nacional. ¿Jugará Boggio, Zuculini, Barcia y Nicolás Lodeiro con Silvera y Maximiliano Gómez? ¿Será ese el equipo de Baba para el partido de hoy? No lo sé, la verdad no lo sé. El partido va a las 19 horas, el árbitro es de Colombia, Carlos Bentancur. Después tenemos el equipo argentino, les voy a nombrar quiénes pueden jugar, la verdad que no tengo ni idea. Felipe Zenobio, Valentín Moreno, Joaquín Lazo, Alan Barrio Nuevo, Federico Álvarez, Martín Garay, Jalil Elías, Bruno Leyes, Elías Cabrera, Alfio Oviedo, Ignacio Russo. Dabove es el técnico de Tigre para este partido que se juega hoy a las 19 horas. ¿Qué dice la prensa argentina? Vamos a chusmear a ver qué dice la... Olé. Dice Olé. Nacional Tigre por los playoffs de la Copa Sudamericana. El matador viaja a Uruguay para enfrentar al bolso por el primer chico de los 16avos de final de la Gran Conquista. Los detalles. Se viene una verdadera batalla copera en Montevideo, dice Olé. Martes 21 en el Gran Parque Central, el mítico estadio Gran Parque Central, será el escenario del choque por la Copa Sudamericana entre Tigre y Nacional de Montevideo. El Matador, uno de los tres equipos argentinos que disputarán esta ronda, buscará conseguir un buen resultado en tierras charrúas para llegar bien posicionado a la revancha de la próxima semana en Victoria. Los detalles. ¿Cómo viene Nacional? Dice Olé. A ver qué dice Olé. Nacional sabe perfectamente lo que significa jugar esta clase de partidos decisivos en su casa. A mí me gusta el concepto que tiene la prensa argentina de lo que... Vamos a decir la verdad. Nacional tiene un desbarajuste. Dice, a ver, dice, Nacional sabe perfectamente lo que significa jugar esta clase de partidos decisivos en su casa. El equipo dirigido tácticamente por Jorge Baba llega con la clara misión de avanzar en la ronda luego de un mal primer semestre en el que quedó tercero de su grupo en Copa Libertadores por debajo de Coquimbo Unido y Tolima. Por eso, ahora avanzar en este certamen es clave para un bolso que aún no quiere despedirse del plano internacional. El equipo uruguayo quiere reponerse tras el tropiezo sufrido el pasado viernes cuando cayó 2-1 ante Wanderers en el plano doméstico por el torneo clausura, certamen en el que marcha en la tercera posición de su zona. Tigre, dirigido por Diego Dabove, viaja a Uruguay enfocado en cambiar la página tras el trago amargo en los 16avos de final de la Copa Argentina, donde sufrió una ajustada caída 1-0 frente a Independiente Rivadavia, que decretó su eliminación. La actuación del matador en la fase de grupos de la Sudamericana invita a la ilusión. Bueno, a ver, esto es lo que dice Olé del partido de hoy, cómo lo venden. Y bueno, después dónde se puede ver, todo lo demás, a ver qué dice de la formación de Tigre. Dice Zenobio, Álvarez, Barrio Nuevo, Lazo, Moreno, Garay, Cabrera, Leyes, Elías, Russo, Romero, pero de la de Nacional no dice nada. Bueno, no importa. Nadie lo sabe, ni el técnico de Nacional. Me voy a ver si llegó algún otro mensaje.
Nos vamos. Gracias por acompañarnos, gracias por estar ahí. Mañana vamos a estar con toda la información, mucho más de lo que ha pasado también, o ha ocurrido en este partido que genera gran expectativa. Mucha suerte a Virginia, que ya se está preparando para ir al Gran Parque Central. El hincha tiene que estar. Yo a esa hora estoy en otra actividad. Si no lo miraba, si no estuviera con otra actividad, miraba el partido, pero estoy cumpliendo otras actividades. Ustedes saben que mi tarea, mi trabajo a la tardecita noche me impide muchas veces mirar los partidos de fútbol, pero si no lo miraba, sin problema. Cuando jueguen a las 10 de la noche, yo te lo miro. Temprano no me da el tiempo. Bueno, me voy. Gracias por estar ahí, gracias por acompañarnos. Nos despedimos hasta mañana. Mañana estamos nuevamente a las 8 de la mañana. ¿Cómo estamos? Si me invitan, vengo.

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Hola, hola, ¿cómo les va? Bienvenidos, muy buenos días, bienvenidos a Mirada 360. Bienvenidos a esta jornada inhóspita del martes 21, nuboso, cubierto, con escasas precipitaciones. Esta mañana aquí en Colonia amaneció con una lluvia, una llovizna que mojaba fuerte, La temperatura máxima prevista para hoy 16 grados, la mínima 11. Nuboso y cubierto, indica el Instituto Uruguayo de Meteorología para esta tarde. La temperatura máxima prevista 11 grados, la mínima 16. Vientos del sur al sureste entre 10 y 30 kilómetros por hora con rachas de hasta 50. Mañana miércoles, nuboso y cubierto con probables precipitaciones. Habrá un descenso de temperatura, 16 grados de máxima, 7 de mínima. Estamos arrancando este Mirada 360. Como ustedes verán, estamos todavía muy afectados de nuestra garganta, de este estado gripal que nos tiene mal traer hace días. Pero bueno, cumpliendo con ustedes y haciéndoles compañía en esta mañana.

La Intendencia de Colonia, a través del Instituto de Hotelería y Gastronomía, llama a inscripciones para el curso de Introducción a la Coctelería. Las personas interesadas o que deseen más información pueden comunicarse a el Instituto en Odriozola 380. Es curso de Introducción a la Coctelería que se va a dictar en el Instituto de Gastronomía de Colonia. Pueden inscribirse por el 4522-0408 o por el WhatsApp 098-270-032.

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Este jueves 30 de julio a la hora 18 en el Salón de Actos de la Casa de la Cultura de Colonia del Sacramento se presentará el libro Creer para Ver de Beatriz Pérez Pérez, un recorrido por la memoria, el territorio y la historia que nos construyen, dice la descripción. El encuentro literario tendrá lugar este jueves 30 de julio a la hora 18 en el Salón de Actos de la Casa de la Cultura de Colonia del Sacramento, bajo la premisa de ser un recorrido por la memoria, el territorio y la historia que nos construye. Esta obra propone una mirada profunda y sensible sobre la identidad local, conectando vivencias y geografías que forman parte del patrimonio afectivo y cultural.

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Algunas novedades del ámbito nacional: el barril de petróleo Brent cotiza por debajo de $89 ante la incertidumbre en Hormuz. El barril de petróleo West Texas Intermediate, de referencia para Estados Unidos, bajaba antes de la apertura europea a un 0,24% respecto al cierre del lunes para cotizar en $82.28. De este modo, si bien el costo del petróleo Brent se abarata este martes un 0,92 respecto al cierre de ayer y más de un 3% respecto a los 91,43 que llegó a alcanzar el lunes, hasta $0.40, aún cotiza por encima del precio de hace una semana.

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Bueno, y terminó el Mundial, un Mundial larguísimo para los uruguayos. ¿Y dónde está Uruguay ubicado en el ranking FIFA en esta actualidad? Recordamos que en el Mundial terminamos en el puesto 37, una cosa totalmente vergonzosa. Bueno, ¿cómo quedó el nuevo ranking FIFA? Lo encabeza España, segundo Argentina, tercero Francia, cuarto Inglaterra, quinto Brasil, sexto Marruecos, séptimo Portugal, octavo Bélgica, noveno Países Bajos y décimo México. En el décimo primer lugar está Colombia, décimo segundo Alemania, décimo tercero Croacia, décimo cuarto Suiza, décimo quinto Italia, décimo sexto Estados Unidos, décimo séptimo Japón, décimo octavo Senegal, décimo noveno Noruega y en el puesto 20 aparece Uruguay. Este es el nuevo ranking de la FIFA. Seguimos compartiendo la mañana de Mirada 360 aquí en Mágica 93.5.

Bueno, hubo un sugerente posteo de Mbappé con Esther Espósito, aunque ya no ocultan su amor y se consolidan como una de las parejas más mediáticas del momento, Kylian Mbappé y Esther Espósito volvieron a convertirse en el centro de atención, esta vez debido a una llamativa e íntima fotografía que el futbolista subió a sus historias de Instagram, que por motivos que aún se desconocen, decidió eliminar a los pocos segundos de haber sido publicada. En la imagen se puede ver a la actriz española posando en una habitación, vestida con el equipo completo de la selección de Francia. Espósito lució la camiseta azul con el emblemático número 10 en el pecho, los pantalones cortos haciendo juego y un detalle muy especial, la banda de capitán en su brazo izquierdo, en un claro guiño de complicidad hacia el rol de su novio en el conjunto. ¿Pero qué pasó? Mbappé la borró. ¿Cuál es el motivo? Bueno, alguna polémica interna se generó.

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Bueno, el fútbol uruguayo está de paro por la agresión a un jugador de Rentistas por parte de un policía, pero también por los incidentes que hubo fuera de las pedradas de los hinchas de Cerrito hacia Rentistas. El vocero del gremio policial, Carlos Piedra, calificó los disturbios como una guerra después del partido de Rentistas frente a Cerrito. Denunció la agresión a una policía femenina y exigió medidas drásticas a la AUF y a la justicia. Piedra fue tajante al defender el uso de la fuerza disuasiva durante los disturbios, asegurando que la policía actuó ajustada a derecho mediante la utilización de munición menos que letal debidamente aprobada. Así que bueno, la policía también marca su camino, delimita su territorio, pensando en esta polémica que hay de que el policía golpeó a un jugador y por eso se paró el fútbol uruguayo.

Bueno, y el Mundial nos dejó postales que tienen que ver con la llegada de la selección campeona del mundo a su país. La consagración de España en la final de la Copa del Mundo desató una fiesta total que se trasladó a lo inmediato al campo de juego y también en todas las ciudades de España. Claudia Rodríguez es la pareja de Marc Cucurella, posó junto al lateral con la copa en mano en una tierna foto familiar en la que también participaron sus hijos vistiendo la camiseta número 24. Allí, bueno, las mujeres de los jugadores estuvieron posando, también estuvo la de Trobul. Ahí el morocho subió una romántica foto en blanco y negro besando al arquero David Raya y lo que el guardameta contestó, el sueño hecho realidad. También estuvo, obviamente, la estrella de la selección española, Yamal, posando con la foto. En fin, las novias y las mujeres también fueron protagonistas de la consagración de la selección española.

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Bueno, y mientras se jugaba la final del Mundial, desvalijaron la casa de Wanda Nara en Milán. Un momento dramático alteró por completo la jornada de Wanda Nara, mientras la conductora y empresaria se encontraba cumpliendo con compromisos laborales para una marca en el marco de la final. Recibió la peor noticia: su casa de campo en Milán fue blanco de un importante robo. A través de una alarmante placa negra compartida en sus historias, Wanda relató los hechos y llegó tranquilidad respecto a su entorno. Mientras me encontraba trabajando para una marca a la final, entraron tres personas a robar mi casa de campo en Milán. A pesar de la gravedad de la situación y del tenso momento vivido, confirmó que no hubo que lamentar heridos. Mis hijos están bien, a pesar del gran susto. Me retiré antes por el aviso de mi mamá, que está con ellos, detalló Wanda Nara. En el comunicado, la empresaria explica los detalles y por estas horas la prioridad absoluta de la familia es justamente estar cerca de los hijos que sufrieron esta situación, que, reitero, a pesar del robo, no pasó a mayores.

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1: Hemos hablado mucho del Mundial, de España, de Argentina, de todos estos, pero también hablemos de los uruguayos, que ya se cansaron de estar de vacaciones después que se les terminó el Mundial. Bueno, Darwin Núñez armó las valijas para disfrutar de unas merecidas vacaciones junto a su pareja Lorena Mañas. A través de sus plataformas digitales, la pareja dejó ver parte de su intimidad en un viaje ideal que combina descanso absoluto, paisajes paradisíacos y mucho romance. En las postales compartidas se pudo ver al delantero de la selección uruguaya disfrutando a pleno de un mar cristalino. Una de las imágenes más comentadas de su álbum playero los muestra arriba de una tabla de paddle surf, donde Darwin, remo en mano, posó de pie mientras Lorena disfrutaba del sol sentada en la superficie, demostrando complicidad. Vacaciones de Darwin Núñez en algún paraíso escondido.

Le estamos poniendo punto final a esta edición de Mirada 360 aquí en la 93.5. Les recuerdo el pronóstico del tiempo. Para hoy va a estar nuboso y cubierto. Mañana nuboso y cubierto también. Probables precipitaciones. Recién por la tarde estaría abriendo. De mañana. La máxima 16, la mínima 11. Mañana 16 de máxima, 7 de mínima. Mañana a las 10 volvemos para seguir mirando el mundo en 360.

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1: Hola, hola, hola, ¿qué tal? Muy, pero muy buenas tardes, buen mediodía. Depende, como siempre digo, si está almorzado o no está almorzado. Fernando, ¿sí o no? Más o menos ahí anda en las tertulias a ingerir sólidos y alimentos gaseosos. Bien, gente, ¿cómo están? Bueno, martes nublado, por lo menos intentaba una breve resolana en Colonia. En estos momentos, a gran parte del sur del país y el resto de Uruguay, al mundo por internet, estamos junto a ustedes en Síntesis Deportiva. En un ratito nada más, el presidente de la Organización de Fútbol del Interior, Sebastián Sosa, para hablar un poco sobre lo que es este diferendo o distanciamiento económico y también deportivo con el tema de la Copa AUF Uruguay, para saber un poquito, previo a la reunión de los martes de la organización, estará con nosotros. Obviamente información varia de lo que va a suceder el fin de semana y voces de protagonistas que tenemos pendientes aún de emitirles a ustedes. Y al final del programa lo haremos con nuestro amigo Santi Castro, después de haber relatado la Copa del Mundo para Canal 5 para todo el país, con una gran masividad, obviamente lo que era gratuito y también por internet era sin consumición de datos móviles. La gente se prendió como uno el fin de semana a mirarlo. Y bueno, para un pibe de 24 años como él, haber tocado, creo que relatar un mundial para todo un país, creo que es una meta que pocos que queremos lograrlo y pocos los pueden tener. Y él fue un galardonado de la vida de hacerlo para todo el país por televisión. Así que pausa y a la vuelta comenzamos con la información.

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0: Muy bien, exactamente 13 horas 8 minutos mientras realizamos la comunicación con Sebastián Sosa a través de Fernando Fracaroli, el conductor del otro lado del timón de este barco, que a veces lo supimos dirigir muchos años, pero hoy estamos del otro lado. Cuesta la adaptación todavía. A ver, estoy re cómodo aquí en Mágica FM, pero tanto tiempo uno haciendo el pluriempleo de operador, editor, conductor y bueno, ahora teniendo esta gran ayuda de Fernando, la verdad que nos sentimos muy cómodos y estamos adaptándonos a no ser tanto autodependientes. Vamos a estar hablando de lo que es el fútbol del interior, de lo que es esta situación particular, ¿no? De por qué el fútbol del interior nuevamente está en el tapete por cuestiones más que nada económicas y también por el otro lado, a nivel de lo que es la oportunidad de lo deportivo, saber cuál es la situación plena de esta gran oportunidad que tiene OFI de hacer historia en decirle no a la OFF o caso contrario, poder estar de manifiesto nuevamente una Copa Nacional. Veremos si de lo económico o de lo social se puede hacer ya la chance de tener este desafío de volver a ser protagonista en una Copa Nacional como es la Copa of Uruguay. Y bueno, veremos a qué apunta todo esto. 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También está la gente apoyándonos de lo que es, mientras me está diciendo que aguarde unos minutos, Sebastián Sosa. Vamos a ir por otro lado, que está en el reunión, perfecto. Vamos a reordenarnos, vamos a lo que íbamos a hacer en la parte medular del programa, lo vamos a hacer ahora, que son las voces de los protagonistas, querido Fernando. Pero vamos a tocar con la Liga de Colonia, que tuvimos una charla muy interesante con Gastón Orsi, que nos marcaba lo siguiente respecto, bueno, a lo que es la situación particular de Deportivo San Pedro y también con lo que es ser el ayudante técnico de la selección de Colonia para lo que es esta temporada 2026-2027.
1: Muy bien, por partida doble te voy a preguntar a Gastón Orsi, que ya muchas gracias, primero por el partido. Llegamos al momento que el partido estabas, tiraste la carne al asador y parece mentira, al minuto se puede haber dilapidado quizás ese sueño de haberlo empatado. Bueno, fue una derrota abultada, pero si uno mira el contexto del partido quizás no lo era para tanto.
2: ¿Cómo anda, Marcelo? Y bueno, sí, yo creo que los últimos 12, 13 minutos fue lo que partió el resultado. Obviamente que nosotros en la adversidad salimos a buscar el empate y bueno, nos encontramos, es eso, salir a buscar algo y poder recibir la diferencia de goles que recibimos.
1: Está en una etapa del año que ya hay que tratar de mantenerse en primera división, se ha partido la tabla al medio, el anual, ¿cómo venís asimilando y que los muchachos estén lo más concentrados posible para buscar el objetivo de la permanencia?
2: Y bueno, el partido, yo creo que el quiebre era hoy. Sabíamos que era un rival difícil, sobre todo en la cancha que jugábamos, que un cuadro que está jugando OFI, que quedó afuera hace poco, un gran rival. Nosotros batallamos hasta que encontramos la adversidad y bueno, después salimos a buscarlo y te repito, lo que se refleja en el resultado, capaz que en el trámite de juego no fue tan abultado, sí, obviamente con una tenencia superior de general, pero nosotros con nuestra arma buscando la contra y bueno, y intentando hacer daño.
1: Pasamos a otro ámbito de la información, porque sos como eras el sotero, el ladero, el maestro. No sé cómo catalogarlo a Gerardo Espino, es un amigo de la casa, pero sí. Un lindo desafío, Uno quizás pueda decir, Tom Chiorzi está preparado para ser entrenador de primera, pero también es importante saber asumir un rol de acompañar a un viejo amigo del fútbol.
2: Exacto, no, yo creo que la decisión está excelente por los delegados de la selección y el grupo de trabajo que asigna, en este caso Gerardo, un amigo de toda la vida, un compañero de fútbol, me fue a buscar a mí, obviamente que conociendo que de este lado como que soy el colaborador, ayudante, el primera mano.
1: Es un desafío muy importante.
2: Exacto, es un desafío muy importante defender estos colores que tanto queremos todos los que estamos dentro del fútbol y los que están allegados o hincha, y bueno, apoyarlo desde mi lugar, brindando todo, y bueno, yo creo que se armó un buen grupo de trabajo, hay muy buenos jugadores, y bueno, y la vara está alta, y para eso vamos a trabajar.
1: No te voy a preguntar por nombre ni nada, pero el potencial de la Liga de Colonia es muy interesante, hay nombres en cada uno de los clubes, hasta mismo tu plantel lo tiene, y que siempre alguna variedad podés encontrar en equipos chicos, poniendo la comilla de palabra. Creo que es un desafío muy importante para analizar los partidos de los rivales y también decir, ya este lo tengo que seguir para la selección.
2: Exacto, no, yo creo que jugadores hay, eso lo tenemos todos claro por los resultados que se han dado en estos últimos años, que no son menores. En 3 años Colonia definió en 2, yo creo que eso está reflejado. El tema es hacer un buen grupo y trabajar. Los jugadores están, la calidad está, hay jugadores muy buenos y otros que son buenos y capaz que no son tan vistos. Para eso trabajaremos, para armar el mejor plantel y bueno, dejar a Colonia lo más alto.
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0: 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Seguimos, vamos con lo que es la charla que tuviéramos con Washington Cabrera, una de las victorias rutilantes, tratando de pelear en la zona baja. Peñarol le ganó a Orqueta Wanderers, esto declaraba el entrenador actual, el ayudante de lo que es Luis Cazaña, el entrenador responsable de Peñarol.
4: Un partido trabado, porque una que la cancha no da para mucho, y nosotros necesitados de puntos. Y bueno, y más o menos el juego de ellos es esperarte, después contragolpearte y se hace complicado. Si te hacen un gol, se te hace complicado. Pero a mi entender estábamos un poquito mejor nosotros. Encontramos el gol con Paul de tiro libre. Y enseguida, en el segundo tiempo, nos logran empatar por un error de nosotros. Error, no tan error, porque el delantero ellos la peleó, le gana a Lucas ahí, y bueno, consiguen el empate. Nosotros insistimos ahí también, un partido chato, sin muchas situaciones de gol, y logramos ponernos en ventaja nuevamente con otro tiro libre de Paul, que hoy le salían todas. Y bueno, y después se vino con todo la Orqueta para tratar de empatar, pero me parece que sin mucha idea, era todo a base de centro o falta, y bueno, nosotros defendiendo, y bueno, y en la última le encontramos el tercer gol cuando ellos se vinieron todos arriba. Pero no fue un partido de muy lindo de ver, y ya te digo, hoy nosotros fuimos efectivos.
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0: Mientras tanto, que ayer los locutores comerciales infringieron, nos quisieron sabotear el programa, vamos a estar escuchando las voces de la gente de San Carlos con Jesús Luis Torres y con Mateo Cedrés, que decían lo siguiente respecto a la victoria lograda en Tarariras frente a Maracaná.
5: Que solamente había que poner la réplica ahí porque volver y hacer un gol, vaya, si es importante. Felicitaciones. ¿Eh?
6: Bueno, primero que nada, buenas noches, muchas gracias. Sí, hacía tiempo que no estaba acá en Colonia y bueno, volvimos. También déjame decir, fue algo extradeportivo el tema de la vuelta, porque la verdad que Polanco se portaban de 10 hasta el último momento que quisieron que me quede. Pero bueno, fueron decisiones personales y bueno, hoy pudimos entrar y dar una mano para el equipo.
5: ¿Arrastrabas una lesión? ¿Cómo estás de eso?
6: No, por suerte vengo de menos a más. Venía así después del off y ahí tuve una lesión y bueno, ya recuperado, ya agarrando físico y bueno, por suerte me sentí bien.
5: ¿Y ahora acomodarse, empezar a tener sincronía con los compañeros, en fin?
6: Sí, ni que hablar. Yo, como le dije a Bruno y a Carlito, yo venía a sumar. Si me toca jugar, bienvenido. Pero también hay que respetar al club y al equipo que viene jugando al principio de año. Así que bueno, los minutos que me toquen, tratar de aprovecharlo.
5: Bueno, felicitaciones, Coqui, y bien, por la vuelta y con el gol.
6: Bueno, muchas gracias, Omar.
7: Empezó medio parejo, pero creo que a medida que íbamos dando los minutos, fuimos lo que más intentamos, lo más que hicimos. Intentamos jugar, si bien estaba un poco de nieve y no se veía mucho, creo que el equipo intentó jugar y siempre fue a buscar el resultado. Yo creo que le cerré el empate y nosotros por insistencia creo que lo llegamos, porque empezamos a encontrar mucho espacio de tres cuartos para adelante, empezamos a asociarnos bien y bueno, más o menos así llegó el primer gol. Y no nos quedamos atrás, digo, seguimos intentando, seguimos insistiendo y ya cayó el segundo y creo que vuelvo uno más pudo haber caído, pero bueno, ahora se va a pensar en Juventud el partido que viene y bueno, seguir por este camino que nos tiene ahí arriba en el anual y en la clausura también, que esperemos llegar a definir todos los campeonatos.
0: Vamos a darle vuelta de tuerca al programa, vamos a ir a una pausa, vamos a aprovechar a ponernos al día con las tandas y a la vuelta vamos a estar disfrutando fútbol uruguayo, porque todavía no tenemos el ok de Sebastián Sosa, y también parte de lo del Mundial, que nos quedó pendiente de las declaraciones post partido en caliente, porque fueron al término del partido de lo que era Ferran Torres, como Luis de la Fuente, como también Lionel Scaloni. Vamos a la pausa, Fernando, y a la vuelta seguimos con más voces de protagonistas.
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0: Fito Páez, es una cuestión de actitud, un tema que me gusta también. Ayer me dedicó el homenaje en vida de Sexy Barreón, Fernando. Es un tema que empuja bastante. Lo llegó a utilizar de Marcelo Hugo, ¿no? Este tema hace unos buenos años en su viejo y querido Videomatch. Bueno, así que debe tener fácil casi 20 años el tema este y está muy vigente por la letra que tiene. Pero bueno, ¿qué le interesará a la gente que yo hable de letras de temas musicales cuando es deportivo? Bueno, vamos a meternos un poco lo que dejó el fin de semana, porque ya quien no quiere la cosa para el hincha nacional, que estará malhumorado de por sí, todavía le toca arrancar Copa Sudamericana, esta repesca, hoy frente a Tigre de la República Argentina, el matador de Victoria. El viernes comenzó la fecha en donde, por un lado, disgustado por el resultado, disgustado por un resultado otra vez en desventaja, no levantan los grandes, si bien tuvo un crecimiento, no fue muy marcado el de Peñarol, pero Nacional la pasó mal frente a Wanderers, y Jorge Bava decía lo siguiente al término de este partido, en donde el tricolor perdió nuevamente como local.
1: Jorge, el otro día después del partido con Danubio te preguntaba qué había faltado. Hoy te pregunto qué pasó, qué fue lo que sucedió para hoy no quedarte con ningún punto acá.
2: Sí, el otro día te decía que faltó el gol. Si bien fue un partido que creamos muchísimo, sí tuvimos mucho, pero no pudimos. Hoy creo que nos faltó tranquilidad, sobre todo a la hora de definir. Creo que comenzamos muy bien. Y bueno, tuvimos errores justo en momentos que eran buenos nuestros, ¿no? No sirve de excusa, pero bueno, creo que ahí marcaron mucho el partido. El segundo tiempo, ya cuando estábamos pronto para empatar, viene la expulsión, después cuesta arriba, el equipo siguió buscando de todas maneras y se hizo cuesta arriba un partido que había empezado bien, pero bueno, no sirve de excusa porque esto para ganar, ¿no?
1: En muchos momentos se te vio pidiendo tranquilidad, y más después del primer gol de Wanderers. ¿Notás al equipo nervioso, como que recibir el gol les hace bastante mal?
2: Sí, porque creo que estábamos bien hasta ese momento. Entonces, bueno, tenemos que tener tranquilidad, tener la pelota, circularla, que en algún momento iba a llegar. Desbordamos muchísimo, teníamos que tener más tranquilidad en ese último cuarto para resolver mejor. No tengo el número ahora, pero se desbordó muchísimo, se rompió línea constantemente, pero bueno, hay que aprovechar esas situaciones, culminarlas mejor, así que bueno, nos vamos con la mano vacía, ¿no?
1: ¿La corrección está ahí en la culminación, en la definición?
2: En varias cosas, creo que en los momentos buenos sí, en la culminación y en momentos de tranquilidad, ¿no? Sobre todo cuando todo viene cuesta arriba, que todo puede empeorar con alguna mala decisión, y tener tranquilidad para jugar, sin duda.
1: Gracias, Jorge.
0: Salud. Muy bien, a lo que se le suma esta narrativa, porque del otro lado había gente feliz, era la de Wanderers, con Matías Chiche Corujo, que opinaba lo siguiente respecto a la victoria de un Wanderers que a esta altura del año está superando el puntaje anual del año pasado. Imagínese si le fue mal al bohemio del conjunto montevideano. Vamos.
3: Basada en el orden, en la intensidad que tratamos de ponerle como equipo, sabíamos que íbamos a jugar ante un rival complicado, pero bueno, creo que fuimos ordenados, por momento tuvimos la pelota, por momento sufrimos, y bueno, nada, con algunas transiciones también pudimos hacer daño, pudimos liquidarlo en el segundo tiempo, así que nada, esto es lo que somos, tratamos de dejar la vida en cada pelota, sabiendo todo lo que nos estamos jugando, así que bueno, nos vamos contentos.
1: Los partidos siempre tienen momentos, ¿no? Y hubo momentos importantes, el primer gol ni que hablar, el nerviosismo en Nacional, lo que fue la expulsión, ¿qué fue lo que buscaste ahí cuando también intentabas un poco de apertura de juego, como ensanchar más la cancha?
3: Sí, bueno, sabíamos que teníamos un hombre de más, entonces teníamos que agrandar la cancha, hicimos dos cambios, que bueno, Lea Zappe se había calambrado, Facu Lavandeira venía de una semana media complicada, tratamos de poner aire fresco al equipo, y bueno, por suerte salió bien, pero tratábamos de ser profundo, de anchar la cancha con los extremos, de no perder pelota por el medio, que generarle a ellos alguna transición. Bueno, creo que salió bastante bien, tuvimos algún error, pero bueno, nada, felicitarlos a los muchachos, contentos, hicieron un partido tremendo, donde nada, se vaciaron, lo que yo siempre les digo, de que se vacíen y nada, siguen dejando todo por esta camiseta, que es lo más importante.
1: Y hubo que dejar todo en el final, ¿no? Unas cuantas pelotas que llegaron aéreo, tuviste que sacar a Cabral. Bien, Benítez, ¿cómo lo viste ahí en esa segunda parte del partido?
3: Muy bien todo. Cabral también salió por un calambre, hacía tiempo que no venía jugando, lo hizo de buena manera, la verdad espectacular, todo el equipo, la línea de cuatro, los volantes. No era fácil bancar a Coate, a Maxi Gómez, a Silvera, ya lo último. Y nada, el equipo sostuvo, el equipo se brindó, nos costó el gol ahí. Sobre el final sufrimos, sabíamos que veníamos acá, íbamos a sufrir, pero Pero nada, se dejó todo muy contento por la victoria. Ahora a seguir pensando en Torque y seguir sumando en lo que es la tabla anual.
0: Un Wander que viene a contrarreloj, igual le queda, ya estamos hablando que nos queda, bueno, parte de la sexta, la séptima y bueno, 15 fechas de clausura. Ya habiendo pasado su propia métrica del año pasado, le da un poco de respiro, además se apretó muchísimo la tabla del descenso. Mientras tanto, en el salón aurinegro, el conjunto de Diego Aguirre tuvo una victoria frente a Boston River 3-0, recordemos que se jugó parte de la sexta fecha del intermedio, quedan 4 partidos más también lo de la B. Que en estos momentos hay declaraciones, hay posturas tratando de hacerlos aflojar a lo de la Mutual y también, por ende, qué se va a hacer con la fecha, porque se puede jugar o este fin de semana o por decantación esperar a que se reprogramen los partidos los conjuntos que quedaron, por ejemplo, Plaza Colonia frente a Tacuarembó, que Plaza había hecho casi 400 kilómetros, los tipos estaban sentados o tratando de empezar a dormir, y le dijeron, muchachos, se suspendió, no tenemos que volver al otro día, regresando cabizbajos. Pero Diego Aguirre estaba conforme con la goleada realizada frente a Boston River, decía lo siguiente.
4: Además está diciendo lo importante que era sacar el resultado, lo logramos y creo que por momentos jugamos bien y eso, en definitiva, es con lo que nos tenemos que quedar, porque tiene que ser un comienzo de varios triunfos y esto suma, da confianza y bueno, hay que seguir.
5: ¿Qué valor le das al momento en el cual llega el gol de Arias? Porque era un momento donde Boston se venía también.
4: Difícil momento. Hoy en día todos los rivales son muy duros y

0: un periodo de pases extraño el de Thiago Espinoza. Terminó campeón en Racing, lo compró el América de México, emigró y a los dos meses está de vuelta en Uruguay en Peñarol. A préstamo, ¿no? Pero los movimientos de nuestro fútbol son cada vez más extraños. Mientras tanto, pasamos al ángulo del Mundial, porque a la vuelta de la pausa estaremos con Santi Castro para hablar con el relator de Canal 5, nuestro amigo, que tuvo la oportunidad de narrar 40 partidos de la Copa del Mundo para todo el país de manera gratuita. Vamos primero por el lado vencedor, en donde para la televisación a nivel mundial, a la habla hispana, habló, me hizo acordar, ¿se acuerdan que en la conferencia de prensa no se podía hablar español, era todo en inglés? Bueno, dos habla hispanos terminaron en la final de la Copa del Mundo. Hablaron Ferran Torres, quien hizo el gol de la Copa del Mundo, y Luis de la Fuente para los medios internacionales, y decía lo siguiente.
1: Estamos con el hombre del partido, con el hombre más querido de toda España, un hombre que acaba de entrar en la historia del fútbol español. Ferran Torres, has marcado el gol que le ha dado España a su segundo Mundial, enhorabuena.
2: Muchas gracias. Bueno, yo creo que al final el gol ha sido de 47 millones de personas, no ha sido mío ni de los 26 jugadores que formamos aquí. Yo creo que hoy el destino estaba escrito, estaba hecho para que ganásemos, lejos de nuestra gente, pero los hemos intentado hacer sentir lo más cerca posible.
1: Desde luego el partido ha ido cuesta abajo a favor del gol, que no llegaba 20 ocasiones de España por una tan solo de Argentina. ¿Cómo lo vivís desde dentro cuando ves que se atasca, que no termina de entrar y que lo estás rozando?
2: Bueno, al final, si todas las finales son difíciles, pues cuando tienes a Messi en el equipo contrario siempre entra ese nerviosismo, pero al final nosotros siempre hemos dependido de nosotros, de plantear nuestro fútbol, y creo que hoy lo hemos demostrado una vez más.
1: Esa misma idea te la extrapolo a ti. Mira que habías buscado el gol, te habían anulado uno, hoy te han anulado otro, lo habías rozado. ¿Qué se siente? ¿Qué liberación se siente al marcar ese gol tan importante?
2: Bueno, al final una liberación muy grande. Creo que he sido una persona muy criticada a lo largo del Mundial, pero yo creo que, como he dicho antes, el destino está escrito. Gracias a Dios siempre me da esas fuerzas para seguir, y al final, como digo, Dios le da las cosas a quien más se lo merece.
1: Teníamos el gol de Iniesta, ahora tenemos también el gol de Ferran. Vas a ser querido para siempre, Ferran. Enhorabuena, a disfrutarlo.
2: Muchas gracias.
1: Estamos con un seleccionador campeón del mundo, Luis de la Fuente. Me decía, la que hemos liado. ¿Qué se siente al ganar un Mundial, Luis, después de tanto esfuerzo, de tanto insistir en la misma idea y que esa idea funcione y dé sus frutos?
3: Especialmente mucho orgullo. Orgullo por esta generación de futbolistas que han ido creciendo con esta idea, fieles a la idea, haciéndola mejor, dándonos un ejemplo de grupo, de equipo, de familia, de buenos, grandes futbolistas con un potencial y un talento excepcional. Y especialmente orgullo, porque de verdad, haberles acompañado en este recorrido, este trayecto, para mí es un honor.
1: Le veo tan entero, tan cabal siempre. A mí se me están saltando las lágrimas de la emoción. No sé cómo está usted por dentro.
3: No quiero, te cuento, no, porque te voy a dar pena. No, pues estoy ahora sí estoy muy emocionado. Después de haber echado la vista atrás, pensando en ellos, hemos hablado mucho con los jugadores. Mister, me decían, hemos ganado todo, todo. Y eso es maravilloso, con una generación de futbolistas, vuelvo a decir una y otra vez, que son un ejemplo para el deporte español, para la juventud española, para España. Juntos somos más fuertes, eso no le quepa duda a nadie.
1: El partido en lo futbolístico, más o menos como se esperaba, pero quizás más todavía. España 20 ataques por tan solo uno de Argentina, han vuelto a minimizar a todo un campeón del mundo hasta hoy, con Messi en el césped.
3: Sí, creo que el partido se tenía que haber decantado bastante antes. Las grandes intervenciones de Dibu han impedido que el partido se ganara antes. Nos pusiéramos por delante en el marcador con más solvencia. Pero esto es una final de un campeonato del mundo, y incluso con 10 al final tienes que sufrir. Pero como nos gusta sufrir, pues ahí hemos estado demostrando otra vez que estamos preparados para todo.
0: Obviamente por el lado del derrotado, el saliente campeón del mundo, la vice, como es el Lionel Scaloni, en caliente decía esto al término del partido.
4: Tristeza, pero sabiendo que hemos dejado todo,

0: Tengo un montón de cosas para decir de cómo hemos llegado acá, pero no vale la pena. Agradecimiento eterno a estos chicos que nos han dado otra final del mundo y han competido hasta el final. Han sido mejores, eso es la verdad. Pero yo me guardo un enorme recuerdo de ellos, de con lo que han hecho, lo que vale llegar hasta acá. Tenemos que darle una validez enorme porque cuesta un montón. Somos grandes en la victoria y tenemos que ser grandes en la derrota. Estamos demostrando hoy que sabemos perder. El partido lo perdimos y asumimos las cosas, pero no por eso vamos a dejar o acordarnos de todo lo que hicimos para llegar acá. Así que nada, agradecer a la gente, a mis jugadores y al país, decirle que dimos todo. Hemos llegado en un momento muy, muy justo, es la realidad, y bueno. Pero si dejan todo como lo dejaron hoy, es un gran ejemplo para nuestra gente, para nuestro país y sobre todo que se pierde y hay que levantarse otra vez, esa que no hay otra.
1: Dicen que de los segundos nadie se acuerda, pero vos sabés que a ustedes los van a querer recibir igual que si hubieran sido campeones del mundo hoy, ¿no?
0: Bueno, yo sí que me acuerdo de los segundos, porque cuesta un montón llegar hasta acá y creo que hay que darle una validez enorme, lógico que nos gustaría haber ganado, pero... nada, agradecimiento, es la única palabra que tengo, y tristeza, lógico, pero cuando dejas todo así, después se puede jugar bien o mal, pero cuando dejas todo así es muy difícil reprochar algo, es muy difícil.
1: Gracias, Lionel.
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3: Muy bien, ya algo dio a entender que solamente lo están convenciendo para que siga 4 años más, hasta diciembre tiene contrato Scaloni. Los que tenemos contrato con la nueva pausa y la última, porque a la vuelta vendrá nuestro amigo Santi Castro para analizar y dejarnos sus sensaciones de la Copa del Mundo también. Ya venimos.
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0: Yo tengo el recuerdo de la canción de Todos por Dos Pesos. Vamos al billar, mi amor. Era, este... La gente dirá, este muchacho que consume antes del programa. Nada, comemos nada más y somos así de por vida. Bueno, lo tengo a mi amigo para cerrar el programa, Santi Castro. Que hablábamos en la previa a la Copa del Mundo, obviamente, la sensación, el nerviosismo. Pero te quiero preguntar, ¿cuándo arrancó México-Sudáfrica? ¿Qué te pasó, Santi? ¿Cómo te va, amigo? ¿Cómo te va? Bueno, relató para todo el país y por internet, por Antel TV, la Copa del Mundo por Canal 5 en nuestro país. ¿Cómo te va? ¿Todo bien?
1: ¿Cómo andas, Marce? Un placer enorme, gracias como siempre. Bueno, pasó mucha cosa, obviamente, pero sobre todo con el foco puesto en el trabajo que había que hacer en aquel momento. Un momento muy especial por todo lo que representa para todos nosotros, para el país, para un país de la cultura futbolística del Uruguay, un momento así, o una Copa del Mundo en general. Y bueno, pasó mucha cosa, pero sobre todo con el foco puesto en hacer el trabajo y en desarrollarse lo mejor posible.
0: Bien, pasaron muchas cosas. Primero te voy a preguntar por Uruguay, que te dejó la Copa del Mundo. También pasaron cosas extradeportivas, que me encantó el apoyo de la gente, que lamentablemente en este mundillo que quieren inventar de lo que puede ser la prensa rosa, quisieron inventar algunos líos que no pasaron, por suerte la gente te apoyó y eso lo valoro mucho. Pero hablando de lo deportivo, primero por Uruguay, fuimos de más a menos, ¿no? Esa sensación de qué hubiese pasado si pasamos el filtro de España y en un grupo en donde sufrimos más de la cuenta, ¿qué te dejó narrar esos partidos de Uruguay y qué dejó en consecuencia para ti?
1: Sí, bueno, finalmente es ahora poco, ¿no? Por lo que representa haber quedado fuera en fase de grupos, ante la posibilidad incluso de que tres pasaran a la siguiente fase. Pero bueno, en todo caso, yo creo que un montón de cosas para analizar a nivel más general, más estructural y también particular de lo que fueron cada uno de los partidos, porque hay una lectura que puede hacerse y tiene que ver con lo general, tiene que ver con los antecedentes, cómo llegaba Uruguay al Mundial, las cuestiones grupales, lo que puede haber incidido o no eso, pero después la cuestión particular de cada partido, la mala suerte, las malas decisiones puntuales, los errores que a este nivel se pagan muy caro y que se van acumulando además para generar unas peores condiciones para ir afrontando cada partido desde el punto de vista emocional y todo lo demás. Yo creo que evidentemente termina con sabor a poco, no es que todo haya sido malo, pero cuesta ver con una mirada positiva las cuestiones, digamos, cuando al final cada uno pasa raya y Uruguay quedó eliminado en la primera fase de una Copa del Mundo contra rivales que a priori eran accesibles, aunque en la medida en que va pasando el tiempo es cada vez más claro que es muy difícil ganar cualquier partido en una Copa del Mundo. Cabo Verde, de hecho, se fue invicto en los 90 minutos, no perdió ningún partido en los 90, ni contra España, ni contra Uruguay, ni contra Argentina, tampoco con Arabia Saudita, y bueno, no es fácil ganar, la responsabilidad evidentemente era clasificar, pero bueno, en todo caso yo creo que hay un montón de cosas para considerar de cara al futuro, un futuro que nos traerá incluso quizás un partido, quizás hasta tres como locales en una Copa del Mundo en el 2030, por lo cual...
0: Sí, está confirmado que suman hace 64, es verdad.
1: Seguro, sí. Ayer Domínguez lo manejó el presidente de Conmebol, así que tocará seguir evaluando en ese sentido, veremos qué pasa con Forlán, si es un interinato y hasta ahí, o si luego se prolonga su responsabilidad al frente de la selección mayor, además de la sub-20, pero hay un montón de cosas para ir analizando y un escenario amplio también que implica cuestiones políticas respecto al futuro de la AUF y todo lo demás.
0: Creo que estamos en condiciones, Santi, no sé si coincidís conmigo, de poder imitar una especie de boceto, no sé si con las mismas jerarquías, pero imitar un poco lo que se hizo con los campeones del 97, esa generación que fue administrando Pekerman, de poder imitar un ejemplo con un Forlán, con todo aquel que tenga el título, ¿no? Porque ahora no dirige cualquiera, pero aprovechar al máximo esas cosas de esa gran generación que tiene una doctrina encima y que puede aplicarla a una nueva generación. Hablando de Forlán, desde Abreu, del de Russo Pérez, que ojalá que se quede, está el Flaco Fernández, que tengo mucho contacto, le mando un saludo muy grande. Hay como para poder hacer una nueva generación con esos jugadores que quedaron y que ya son entrenadores en la hora.
1: Sí, y hay un montón de cosas a considerar ahí, en todo caso, me parece. Y hay un montón de cosas, te decía, a considerar, que yo creo que, en todo caso, tienen que tener esa referencia, cosas que han pasado, pero también la proyección de futuro, el mundo de hoy, el fútbol de hoy, hay un montón de cosas a tener en cuenta en ese sentido, pero hay que verlo. Seguro que hay incluso una coincidencia en cuanto a las generaciones, vos lo decías, por supuesto que la referencia inmediata es Sudáfrica 2010, pero después también uno puede pensar en aquello de Malasia, en el 97, claro, incluso de Nigeria 99, Forlán estuvo, y también el ruso en Nigeria 99, y me parece que hay cosas a tener en cuenta también por ahí. Pero bueno, más allá de eso, hay toda una realidad actual, un contexto actual, digamos, que hay que considerarlo, también las particularidades de lo que representa, más allá de la experiencia en clubes, dirigir una selección, la noción de seleccionador, digamos, no es lo mismo el día a día de una institución que una selección, que el rol de seleccionador, que todo lo que hay que gestionar, digamos, los plazos, los tiempos y todo lo demás, y la tendencia hacia lo que va todo, que muestra que en cada selección, digamos, uno puede tomar diferentes casos, el de De La Fuente es uno de ellos, que es un tipo de selección, hizo todas las carreras en selecciones juveniles de España, después en la mayor, sin tener una vasta trayectoria en clubes en primera división, digamos, lo mismo con Deschamps, en todo caso, pero bueno, más allá también de que se hable de esto de la experiencia, de la falta de experiencia y todo lo demás, como entrenador en ese rol específico de Forlán, uno puede pensar también en toda su experiencia como futbolista, tantos años en distintas Copas del Mundo, Copas América y todo lo demás. Creo que hay que tenerlo en cuenta que excede el rol del entrenador, pero bueno, en todo caso también es cierto que como entrenador Forlán no ha podido mostrar demasiadas cosas, ni en Atenas ni en Peñarol, y bueno, son distintos factores, al final se pasará raya en el futuro, hay casos también incluso recientes como el de Scaloni, que alguna de las cosas que se discutían en su momento cuando asumió como entrenador de la selección mayor eran parecidas a las que estamos hablando ahora, pero también es cierto que eso, aquella fue una excepción a la regla, ¿no? Que no es lo habitual, no es lo normal, y uno no puede medir a partir de esa vara.
0: Bien, Santi, te puedo pedir dentro de los grandes, las grandes potencias, quienes dejaron asombrado y quienes no, y las sorpresas del Mundial, si hago un compacto de preguntas porque nos quedan pocos minutos.
1: Sí, ni hablar de España, por supuesto es el campeón, nada para descubrir, yo creo que es un equipo que llegó a la semifinal.
0: Empezó a jugar desde cuartos en adelante, ¿no? Pareciera como estaba medio letargado, se despertaba en el momento que más lo precisaba.
1: Sí, a mí me dio esa impresión, me dio la sensación de que llega a la semifinal jugando lejos de su techo, jugando bien, pero lejos de su techo, y que en la semifinal y en la final tiene su mejor versión, además en las instancias determinantes y contra los mejores rivales que enfrentó. Fue de menos a más, creo que incluso no alcanzó su techo, considerando que Lamine Yamal no tuvo el mejor mundial, había llegado lesionado con algunos problemas, sin tanta continuidad, no en el mejor estado de forma, pero se fue asentando, fue haciéndolo bien, y demostró ser el mejor equipo con claridad, creo que salió campeón muy bien. Francia, yo creo que jugó contra España de algún modo la final anticipada, en semifinales, ¿no? Y quedó por el camino, y ese cuarto puesto creo que no se corresponde con lo que realmente fue haciendo en el correr del torneo, pero sí que perdió muy bien contra España, que le ganó bárbaro. Y bueno, después lo de Argentina, con todo el condimento épico, con todo lo que se generó, quizás con muchos jugadores que no estaban en su mejor estado de forma, pero que mostraron otras cosas que lo hicieron competir de la mejor manera, y bueno, el partido con Inglaterra quedará en la historia del fútbol argentino, evidentemente, por todas las implicancias en términos generales. Después contra España no le dio y perdió muy bien también. Y bueno, y después algunas confirmaciones, como por ejemplo lo de Marruecos, más allá de esa derrota con Francia, en la que tuvo la baja de Saibari, y su dentro delantero que va a jugar en el Bayern Múnich, y que fue muy importante esa baja, pero me parece que es la confirmación de un proceso, de un camino que lo tendrá como uno de los anfitriones del 2030, que lo ha hecho campeón juvenil sub-20 hace poco tiempo, que lo ha tenido como semifinalista en el Mundial de Qatar, y que bueno, creo que le ha permitido irse asentando como una potencia, como la selección de África con mejor proyección, no solo por las condiciones de sus deportistas, sino también por la noción de proceso, que es algo que no es habitual en las selecciones de África, en las federaciones de fútbol de África, procesos que se cortan, procesos que no son del todo virtuosos, más allá de las virtudes de muchos futbolistas. Y bueno, después también lo de Noruega, que ha sido muy meritorio, más allá de Haaland, todo lo que pudieron lograr, lo histórico de eliminar a Brasil de una Copa del Mundo y hacerlo bien, jugando y ganando bien. Bueno, hay muchas cosas para valorar ahí. Después respecto de los sudamericanos, por supuesto que más allá del análisis que uno pueda hacer, Uruguay fue una decepción. Ecuador creo que no tuvo suerte en los dos primeros partidos. Por ejemplo, Curazao le pateó muchísimo y no logró no logró ganar, y después sí, la victoria con Alemania fue muy trascendente, pero la eliminación creo que no fue la mejor, digamos, la eliminación contra México le deja algunas cosas a partir de las cuales se hace un montón de preguntas, ¿no? Porque le gana muy bien México, le gana muy bien, creo que fue un buen Mundial de México, llegando a ese tan ansiado quinto partido, compitiendo bien contra Inglaterra, muy bien, y bueno, tiene cosas a partir de las cuales construir para el futuro con Rafa Márquez como entrenador, y bueno, ya veremos, pero es largo el trecho, el camino que nos queda, habrá una Copa América de por medio, veremos el formato del próximo Mundial y todo lo demás, pero bueno, hay algunas conclusiones que ya pueden irse sacando.
0: Bien, Santi, la última y te libero, así como te pedí análisis del Mundial, tanto para lo deportivo, te lo pregunto a nivel personal, ¿qué te dejó? 24 años, hace dos que estábamos relatando juntos una final de la Copa del Sur, del centenario de la Confederación, para los canales del interior, y esta vez para el interior de la capital, para todo el mundo, para Antel, relataste la final, el inicio y grandes partidos. ¿Qué sensación personal te deja este paso, que va a ser el camino de varios, me parece?
1: Bueno, de mucho orgullo, por supuesto, de satisfacción por lo hecho, por lo que representa también la televisión pública nacional, donde he estado durante varios años y que para uno es algo bien significativo, también por la noción nacional de que llega a cada rincón del país, por la condición pública del canal y todo eso, tratar de hacer sobre todo lo mejor posible, de la manera más profesional posible, con preparación, trabajando, con la conciencia de la responsabilidad que implicaba, tratando de no hacer apología del desconocimiento, estudiando, sí, desde la final hasta cualquier partido que nos tocara. Nos tocó relatar, por ejemplo, Uzbekistán, y había que estar bien informados del desarrollo, de la historia del fútbol de Uzbekistán, de cada uno de los futbolistas, de distintas cuestiones, y tratándole de dar un marco que va más allá del fútbol también. En definitiva, yo creo que es mucho orgullo, pero sobre todo la tranquilidad de haberlo hecho con conciencia de la responsabilidad, con muchas cosas para ajustar, corregir, mejorar siempre, pero sobre todo con esa noción de que había que hacer lo mejor posible y como consecuencia haber tratado de hacerlo. Eso yo creo que en todo caso genera tranquilidad en el marco de una labor que implica ciertos errores. Siempre es una actividad dinámica, el juego nos va ofreciendo diferentes escenarios, desafíos, oportunidades también a la hora de la narración, y bueno, en términos generales, alegría por lo que fue ese camino recorrido con el mismo nivel de responsabilidad que en esa inolvidable final de Colonia Durazno en el Prandi que vos recordabas, sí. Y bueno, y tratando de construir por el mismo camino.
0: Bueno, Santi, ¿está en funciones ya de ser uno de los más jóvenes del país como director de prensa de la Intendencia de La Valleja, o todavía está de licencia?
1: Reincorporándose.
0: Bueno, querido, mi hijo, le digo yo, yo podía ser su tío, su primo, porque tengo varios años más que usted, pero te tengo un aprecio muy grande. Cada que hemos cruzado, te he dado un abrazo muy grande, así que ojalá que sea pronto algún reencuentro contigo. A seguir, y a los que despotricaron contra usted, que acuérdese la frase de Diego Armando Maradona aquí en el Centenario 2009, de mi parte, hacia ellos. Abrazo grande, cuídate.
1: Bueno, muchísimas gracias, Marce, como siempre. Muy agradecido por el contacto de siempre, el apoyo y todo lo demás. Así que, bueno, un abrazo grande.
0: Abrazo. Bueno, nos vamos porque se viene el semáforo con Jorge Carro aquí a Mágica FM 93.5. Porque mañana, a partir de las 13, Síntesis Deportiva le va a dar toda la información. ¡Chau!

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con este clásico tema que nos dice que se enciende la luz del semáforo. 7 minutos pasan de las 14 horas. Nos demoramos un poquito porque ahí, entre que Marcelo terminó el programa, nos pusimos a hablar de fútbol, de estadísticas, de nombres y de esto, de aquello, de lo otro. ...12 grados la temperatura actual, sensación térmica 11... Está nublado en la capital departamental. No le puedo decir que el sol no está, porque como dice la canción, aunque no lo veamos, el sol siempre está. Nosotros queremos que toda la gente cante con nosotros esta canción, ¿eh? Aquí comienza, como decíamos, el semáforo en este, a ver, martes, voy a la agenda, martes 20, ¿no? 21, perdón, ¿no? Estamos a un mes de iniciado el invierno, ¿eh? Ya queda menos, ¿eh? Nos presentamos en sociedad, bueno, ya están llegando los mensajes, no sé si será algún acreedor, pero bueno, que espere igual, que espere. Decíamos, nos presentamos en sociedad, como decía un comunicador hace algún tiempo. Soy Jorge Carro, duermo más que 4 horas, obviamente. No muchas más, ¿no? Y la idea es, como todos los martes, que se encienda el semáforo, como decimos siempre, luz verde a la comunicación. Soy Jorge Carro y los acompañamos aquí en la operación técnica a mi amigo Fernando. Que bueno, hace todo lo posible para que esto salga, como se suele decir, lo mejor posible. Hoy se inaugura la bonita página que en momentos te vamos a decir, ¿eh? Pero hoy se nos ocurrió. La situación es más o menos así. Los oyentes ya lo saben de todos los programas, que durante el día de la semana pensamos a ver por dónde va a ir. A ver, ¿de qué podemos hablar? Porque se terminó el Mundial. Más aburrido que chupar un clavo, la verdad. ¿Eh? Perdón por la expresión, pero ya Shakira está por acá, los otros africanos bailando, más o menos. Bueno, se terminó el Mundial, pasó el Día del Amigo y ni me enteré. En un momento una amiga, Roxana, que es amiga de toda la vida, me mandó un material, la verdad, muy, muy interesante que me gustaría después compartir. Pero decíamos, ¿no? Ya es como que el invierno ya se va, ya transcurre, ¿no? El invierno ya se va, terminó el Mundial, no sé qué. Ahora estaba sacando la cuenta que ahora viene, obviamente, el 25 de agosto, pero ¿quién se acuerda del 25 de agosto? Pensamos en la noche de la nostalgia, que en este caso cae un lunes. O sea que el martes sería, ¿no? Complica, pero va a ser fin de semana largo. Eso ya está decretado, ya está firmado. ¿Qué otra cosa pasó? A ver, se suspendieron los actos. Fue complicado, ¿eh? Porque el agua, obviamente, llovía, moja la ropa, moja los discursos. Escuché un argumento que dijo, lo que pasa es que se mojan los papeles y no se puede hacer el discurso. Yo qué sé, ¿viste? Ponerle un poquito de imaginación al tema, salí más... más diplomáticamente, ¿no? Pero generó polvareda, ¿eh? Levantó polvareda. Así que bueno, ¿de qué vamos a hablar? Todavía no lo sé. Tengo ahí algunas cositas pendientes que si los oyentes nos ayudan, con mucho gusto.

0: 13 minutos pasan de las 14 horas, 12 grados la temperatura actual, nublado aquí en la República de Colonia, 11 grados es la sensación térmica. Obviamente estamos en invierno y estábamos compartiendo a pedido de un oyente, no somos, aquí está su disco, ¿no? Pero a veces los oyentes dicen, che, ¿tenés algo de esto? De todo tenemos nosotros, de todo, ¿eh? ¿Cómo es que decía un cuadro que veía en un negocio? Los otros días lo charlaba con un amigo y él se acordaba. Y yo me sentí feliz porque dije, no solo me pasa a mí, a este más o menos le pasa lo mismo que a mí. Decía, una zapatería muy famosa que hubo en Colonia, ¿eh? Ahora lo dejo pensando. Una zapatería muy famosa tenía un cartelito, arreglaban cosas. Entonces yo era chico, ¿no? Y decía, lo difícil lo hacemos en el acto. Lo imposible tardamos un poquito más.
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0: Decíamos, a pedido, no a pedido, a sugerencia, invitación, compartir uno de estos los temas, los clásicos de Estopa, este dúo español de rumba catalana, ¿no? Formado por David y José Manuel Muñoz, que desde el 99, me parece, esta banda está haciéndose, haciendo y presentando sus materiales, ¿no? Algo de Estopa, entonces, para compartir en esta tarde de julio, ¿sí? Tarde de julio de 12 grados de temperatura, 11 grados la sensación térmica, nublado aquí en la capital departamental. 092-999935 es nuestra vía de comunicación, la vía de la radio, no nuestra, ¿eh? 092-999935. Como decíamos, se terminó el Mundial, pasó el Día del Amigo. Bueno, habrá que ver en qué pensamos para seguir adelante en estas mañanas.

Otro clásico estamos escuchando, el tema de Piluso, su icónica frase, cerca Rosario siempre estuvo cerca. Es una canción clave del repertorio del señor Fito Páez, pero también obviamente existen otros clásicos más. Ciudad que conozco, tuve el privilegio de ir creo que dos veces en mi vida, la ciudad de Rosario en Santa Fe por razones de trabajo, y la verdad me encantaría volver. Es una ciudad sumamente cultural. Vaya preparado respecto si va en verano, porque lo puede derretir la humedad y el sol, pero más allá de eso, Rosario especialmente, Rosario de Santa Fe, tiene una mística muy especial. De hecho, Fito es uno de los tantos músicos que salieron. ¿Qué más estoy pensando? Creo que Baglietto también en su momento, la compañera de él en su momento, bueno, un montón. La famosa trova rosarina, exactamente. La famosa trova rosarina. Aquí tenemos lo nuestro también, Aquí tenemos los nuestros. 18 minutos pasan de las 14 horas. Esto es el semáforo, luz verde a la comunicación.

antes de que se vaya a Vanegas, porque tiene que ver con este tema también, porque es su trabajo, su profesión y demás, usted va a ser testigo, junto con Fernando, que hoy inauguramos la bonita página Que Alguien Le Avise. ¿Sí? Así se va a llamar. Después veremos qué hacemos. Nace hoy. Si va a proyectarse en el tiempo, no lo sabemos, ¿eh? Tenemos ese privilegio. Pero digo, aquí nace la bonita página Que Alguien Le Avise. Que a partir de la idea empezaron a caer varias, ¿eh? Pero no se vaya, minutitos nada más, compartimos.

0: Venga, porque si no, Vanegas se nos va a ir y nos va a faltar un testigo para esto. Pero, ¿por qué nace esta idea? A mí se me ocurrió temprano hoy. ¿Vieron cuando le llega un mensaje a cierta hora temprano? Y dice, ¿y esto qué tiene que ver? Que alguien le avise. Dijimos que íbamos a titular esta idea, ¿no? Hay varios, ¿eh? Hoy mismo ya me llegaron, aparte de este, me enteré de otros. Que se suele decir, que alguien le avise. ¿Por qué digo esto? Me llegó este mensaje y me quedé. 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Que alguien le avise, porque nosotros quedamos fuera, ¿no? El Mundial ya terminó. Digo, que alguien le avise que esto ya caducó. Ahora que está Marcelo también acá, me recuerdo de cuántas... Esto pasa en los medios, ¿eh? Yo pensé que con tanta tecnología que tenemos... Este tipo de cosas ya no pasaban, ¿no? Pero que alguien le avise a la gente que maneja, obviamente, comunicaciones del ente de comunicación, precisamente, que ya quedamos fuera, ¿no? Que por más que quiera alentar, ya estamos fuera. Esto me da la misma sensación cuando uno escucha, y en eso ustedes me sabrán comprender, en radio escucha, por ejemplo, a ver, venite a bailar este 18 de julio al club Paredes, no sé, se me ocurre, ¿no? Y uno dice, pero si estamos a 21, 22, ¿no? Ya, esto ya queda desagradable, queda, ¿no? A veces puede pasar como que alguien no se interesa, no se ocupa, ¿no? Esto suele pasar, porque la tecnología, obviamente, hoy los medios también están sumamente tecnológicos, pero bueno, que alguien le avise. Y seguimos un poquito y después volvemos a otro más que me pasaron hoy temprano.
1: Ricky Martin, Mr. Worldwide.

Bueno, siguen cayendo algunos, que alguien le avise, ¿no? Hoy también estaba mirando temprano, digo, suele pasar, suele suceder, tampoco vamos a cargar todas, pero son esas cosas que quedan, digamos, despiertan sin darnos cuenta una, no sé, humorada, yo qué sé, a veces humorada por nerviosismo incluso, ¿no? Pero, por ejemplo, me pasaron un video, no sé si era la intendencia de Colonia, las tres banderas, y la de los 33, no sé si lo vieron, estaban las letras al revés, o sea, léelo desde la luna, digamos, ¿no? Son esas cosas que suele pasar, pero que alguien le avise, ¿no? Ahora, ¿cuál sería para los oyentes el que alguien le avise? ¿A qué? ¿A quién? ¿Qué cosas? ¿Eh? Que alguien le avise a quién. 092-999-935.

si mal no los tweets, si mal no recuerdo, ¿no? La icónica banda, ¿eh? Se trata del famoso tema de rock nacional argentino del año, creo que 80 más o menos, ¿no? La sátira a un alumno perfecto, ¿eh? Que todos, más acá o más allá, en la clase tuvimos. O un alumno, o un chico, una chica, no importa, pero había un alumno. En mi época le llamaban el traga. ¿Sí? ¿Se sigue llamando, Fernando? Bueno, gracias. No me dejas solo, Fernando, no me dejes solo, por favor. Francisco dice que también, pues sí, Francisco. Pero en mi época le llamaban el traga. Ah, salí, dejate de broma, vos sos un traga. Es decir, el que absorbía todos los libros, todos los conocimientos. Y bueno, este tema de los tweets del año 80 es una sátira, obviamente, a eso, pero que está sacado, como se suele suceder en todas las disciplinas, está sacado de la realidad. Decíamos, seguimos compartiendo el semáforo luz verde a la comunicación 092-999-935. ¿Qué querés avisar? ¿Avisale a quién? ¿Qué cosas? ¿Cómo? ¿Dónde? No sé, puede ser al jefe que nos suba el sueldo. Puede ser al dueño del local que nos baje el alquiler. Avisale a alguien, no sé. 092-999-935.

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30 minutos pasan de las 14 horas, 12 grados la temperatura actual, sensación térmica 11 grados, nublado aquí en la capital departamental y seguramente por lo que hemos visto, escuchado en gran parte del país y del Río de la Plata. Que alguien le avise a mi vecino, dice acá un oyente, que toda la mañana saca a pasear el perro ladrando. Exactamente, que alguien le avise. Otro de los mensajes dice aquí, que alguien le avise a los chicos que van hablando por celular, tal cual, ¿no? Esto se suele pasar, ¿no? No chicos, chicos grandes, medianos, gente que va en la mitad de la calle, a veces de espalda no se dan cuenta, o no sé, pero suele suceder, ¿no? Que uno quiere pasar con lo que sea, caminando en el auto, lo que sea, y no se dan cuenta, ¿no? Que alguien le avise.

0: otro de los mensajes que yo, este me parece que tiene un saborcito, no sé, lo dejamos ahí, como se solía decir, ¿eh? Dice que alguien, a Eduardo de Juan Lacase, avisale que no me olvido de él. Este mensaje trae cola, ¿eh? Esto trae cola. A Eduardo de Juan Lacase, dice aquí, un oyente, avisale que no me olvido de él. Está bueno eso, está bueno. Que no se olviden de uno, ¿no? Está bueno. Hoy estamos viviendo una sociedad en la que, hoy, justo antes de venir para acá, estábamos almorzando. Incluso hasta los cumpleaños hoy se están dejando de saludar, porque ¿qué pasa? A mí últimamente, lo charlábamos recién también ahí con Fernando antes de empezar el programa, ¿no? Me he llevado cada sorpresa, porque obviamente yo recuerdo, por ejemplo, los de mi familia, mis hermanos, eso sí, los tengo bien, bien grabados, y son unos cuantos, ¿eh? Son unos cuantos, los tengo bien, bien grabados. Pero hay un montón de gente que ahora, con internet, obviamente te dice que hoy es el cumpleaños, por ejemplo, Facebook, uno lo llama, manda un mensaje, y lo primero que te dicen es, no, Jorge, ¿lo viste en Facebook? Sí. No, no es mi cumpleaños, está mal. Entonces, uno se siente mal, mal. Yo encontré el argumento de decir, bueno, te saludo ahora, o sea, para el año que viene, si no te saludo, date por saludado. Ya me ha pasado varias veces, pero por Face no saludo más a nadie, ¿eh?
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pensando en un Eduardo de Juan Lacase, que es conocido mío. Y digo, ¿no será este Eduardo? Acá me pone quien envió el mensaje. Si me permite decir el nombre, que me diga si puedo decir el nombre de la persona que envió el mensaje. Obviamente el celular ya lo tenemos, pero necesitamos la autorización. Decíamos, a ver. 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Lo demás, lo agregas vos.

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Aquí... No. Se está poniendo calentito, ¿eh? No, dice, pregunté por el nombre, pero no me autoriza. Y si el oyente no autoriza, dice... Bueno, lo que no es hoy, mañana puede llegar a ser. Uno nunca sabe, ¿no? Déjame

Que alguien le avise, estamos inaugurando esta bonita página, ¿no? Que alguien le avise al 092-999-935. Lo que se te ocurra que se pueda compartir, obviamente, ¿no? Pero que alguien le avise, no sé a quién. A ver, que no, puede ser un amigo que lo llame, que venga una amiga a tomar unos mates, comer unos alfajores IVA, ¿eh? Por ejemplo. Y hablando justamente de alfajores SIVA, ¿sí? Pedilos en el comercio de tu barrio. Nuestra vía de comunicación 092-999-935.

40 minutos pasan de las 14 horas, 12 grados la temperatura actual. Esto es... ¿Qué es esto, Fernando? Ah, el semáforo. Luz verde a la comunicación. Y bueno, esto se puso calentito. Estamos escuchando un temazo este, ¿eh? Temazo por varias razones, ¿sí? Este... El famoso tema Ojo con los Orozco, compuesta por el cantautor argentino León Gieco. Esta es del año, si mal no recuerdo, 1997, ¿sí? Yo me divertía mucho al escuchar porque cuando los hijos nuestros eran chicos, yo le cantaba esta canción. Y era todo un ejercicio para recordar los nombres, ¿no? Pues son, como dice ahí, son ocho los monos, no me acuerdo cuántos, yo los conozco, pero es una... Esto es creatividad. Volvemos al tema que nos sigue ocupando. Aquí dice, creo que sos un genio, Jorge, espectacular la radio. Entonces le dije, bueno, pero el nombre tiene connotaciones bíblicas. Y ahí empezarán los oyentes a pensar qué mujer, en este caso, tiene... Hay una que cae por su propio peso. Mi mamá se llamaba así, ¿eh? Y no le gustaba para nada que le dijéramos ese nombre. Ella tenía un segundo nombre, entonces la mayoría de la gente la conocía por el segundo nombre, ¿sí? Pero el primer nombre era ese que a ella no le gustaba. Es un nombre muy usual, muy usual. Así que bueno, ella dice que a Eduardo, que no se olvide de... Pero puede haber otros, no te olvides, ¿no? Lo podés compartir al 092-999-935.

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44 minutos pasan de las 14 horas. Siguen los mensajes, algunos los vamos a compartir en minutitos, ¿eh? Al 092-999-935. La música de Jorge Drexler hace, bueno, conocido y reconocido en el mundo entero, este cantautor uruguayo, médico de profesión. Poca gente lo sabe, con una especialidad en otorrinolaringología, si mal no recuerdo, que nunca ejerció o ejerció muy poco. Pero hace poquito escuchaba cómo las cosas se dan a veces en la vida, como se suele decir, cuando se tiene que dar, se da, y si no, no le busques cinco patas al gato, ¿no? Pero él contaba que sus papás, que eran profesionales de la salud también, tenían que trabajar y lo dejaban con una vecina muchas veces. Cuando no podían cuidarlo, lo dejaban con una vecina que era profesora de piano. Mire cómo se dan las cosas, ¿no? Mire cómo se dan las cosas. Lo dejaban con una vecina que era profesora de piano y ella, bueno, tocaba el piano, tenía alumnos, y dice que Drexler, siendo muy pequeño, 4, 5, 6 años, se paraba todas las horas mirando esa mujer que tocaba eso, ¿no? No recuerdo bien más datos, pero lo que sí recuerdo es que esta profesora de piano le dijo en un momento a la mamá de Drexler, dice, mirá, vos, dice, hacé lo que te parezca, pero este chico tiene condiciones, tiene un oído increíble, dice. Algo esta mujer vio en este hombre, ¿no? Por eso digo, cuando las cosas se tienen que dar, se dan, y si no, viste, no se dan. Seguimos compartiendo el semáforo, luz verde a la comunicación, 12 grados la temperatura actual. Tengo una para compartir, una pequeño abrir la puerta, nada más. Ya volvemos.

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48 minutos pasan de las 14 horas, 12 grados la temperatura actual, 11 grados la sensación térmica, nublado aquí en la capital departamental. Recién te comentaba, te abría o decíamos, vamos a abrir la puerta. ¿Te gustaría mejorar tu calidad de vida? Bueno, todos sabemos que frente a esta pregunta, cuando a mí me hacen esa pregunta o yo la hago, ¿a quién no le gustaría? No sé si todo el mundo, no sé. Porque para mejorar mi calidad de vida tengo que hacer determinadas cosas y no hacer otras cosas. Pero en este caso se trata de que se puede hacer las dos cosas, en la medida y forma, ¿no? Todos sabemos que hay que hidratarse, que hay que comer sano, que hay que evitar el sedentarismo, todos lo sabemos a eso. Pero como decía un amigo mío, o lo dice, sabido no es hecho, ¿no? Sabido, mire para dónde nos vamos a ir, Fernando. Mire para dónde nos vamos a ir. No se me vaya a dormir, por favor, le pido. Pero decíamos, ¿no? Si te gusta o te interesa, a esto voy, ¿no? Si te interesa mejorar tu calidad de vida, bueno, es importante que sepa que muchas veces todos esos estados o gran parte de esos estados que uno tiene, lo tenemos a diario, no es en definitiva por una enfermedad, sino que faltan nutrientes. Esto ya la misma ciencia lo dice, ¿eh? Puede ser zinc, puede ser magnesio, no sé. El elemento que le esté faltando al organismo, ¿eh? Bueno,

Perdón que me trabé un poquito ahí, como decíamos, ¿no? Que si te interesa mejorar tu calidad de vida, bueno, todos sabemos que hay que hidratarse, que hay que comer sano, sedentarismo, evitar el sedentarismo, ¿sí? Bueno, esto lo dice la ciencia. Ahora tenemos la posibilidad, ingresó al país una compañía que ofrece productos naturales. Las próximas semanas seguramente vamos a estar charlando con alguien que nos informe un poquito más sobre esto, ¿sí? Es muy fácil, es muy fácil, es muy simple. Productos sumamente sencillos, ¿eh? Para mejorar nuestra calidad de vida.

54 minutos pasan de las 14 horas, 12 grados la temperatura. Estamos escuchando este clásico de Los Tipitos, ¿eh? Que fue incluido en el aclamado disco Armando Camaleón del año 2004. Brujería.

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Los oyentes que se comunican al 092-999-935 desde la Ruta 2 en la hermosa localidad de Rizo, ¿sí? Mi amigo el señor Cepillo, ¿sí? Está haciendo. Le pregunté por el tiempo. ¿Cómo está el tiempo ahí, Cepillo? Me dice niebla. Y me pone una certificación. Mire lo que es esto. Estos son los oyentes fieles del programa. Me graba con el celular que está en ruta, en el camión graba la música que estamos escuchando, ¿no? Recién cuando hablábamos del tipi. Estos son oyentes verdaderos, ¿sí? Ahí está.

0: 15 horas. Estaba pensando para dónde agarro. ¿Para dónde? Agarro no, porque es una palabra. Alguien una vez me dijo, no, agarro no. El hombre no. El hombre no tiene garras para agarrar. Esto es de las aves. Las aves. El hombre toma determinadas cosas, pero no agarra, ¿no? Una expresión que me la enseñó alguien. No, quedé sorprendido gratamente. Otro de los oyentes, ¿sí? Otro de los oyentes que nos envían la grabación de que van haciendo ruta. A ver si puede escuchar, Francisco.
1: Giselle González, voy por Artilleros.
0: Giselle González, una oyente fiel también del programa, va haciendo ruta, nos envía un pequeño video, una foto ahí, de que va escuchando el programa. Bueno, de eso, esa es la magia de los medios de comunicación, especialmente de la radio, ¿no? Porque al ver imagen, ya uno hay un montón de cosas que no las necesita procesar, pero cuando es solamente el escuchar, ahí ya uno pone un poquito más de atención, ¿no? Es como digo yo, o lo pienso desde toda la vida, uno ni se imagina a los lugares que puede estar llegando, y más ahora con el online, ¿no? Antes era la potencia que tenía determinada emisora o planta, lo que fuera, pero ahora vía online lo pueden estar escuchando, como nos ha pasado la otra vez en Japón, ¿eh? Aquella amiga coloniense que estaba de paseo y que nos enviaba incluso algunas notas desde... estoy tratando de encontrar recordar la ciudad, pero no importa. Una ciudad japonesa, ¿sí? Así que bueno, gracias a todos ellos entonces por compartir los mensajes. No tenemos otro propósito que eso precisamente, ¿no? Compartir.

092-999-935 es nuestra vía de comunicación. Que alguien le avise a quien, no importa lo que sea, ¿sí? Mientras tanto, compartimos esta información que nos ha llegado aquí al programa Concurso Departamental de Pesca Deportiva del Pejerrey Copa Alfredito. Se parte de la historia del primer concurso de pesca de pejerrey en Colonia del Sacramento, Rambla Costanera, aquí en Colonia del Sacramento. Estamos todavía con tiempo, domingo 9 de agosto 2026, de 9 a 13 horas.

0: 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Nosotros nos estamos despidiendo. Si Dios así lo permite, volveremos el próximo martes cuando el reloj indique las 14 y moneditas, ¿sí? ¿Qué otra cosa más? No sé qué más queda por decir. Quedó mucho material, pero bueno, se nos fue el tiempo, ¿sí? Simplemente decirles que pasen bien, que se cuiden y que saber disfrutar lo que se tienen, dice que eso es la felicidad. ¡Chao!
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6: Hola amigos, ¿qué tal? ¿Cómo están? Bienvenidos a Impactos, un éxito enorme. El número uno de Ibiza inicia Impactos hoy, Está altísimo en el Hot 20 de Concierto FM. Además, Talk to You. Realización del dúo electrónico Another, el comienzo de Impactos.

es un suceso enorme en toda Europa, número uno en Ibiza. Talk to You con Another iniciaba esta emisión de Impactos. 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Impactos. En 1984 conocimos Big in Japan a cargo de Alphaville. En el verano 2016 apareció esta versión de un talentoso productor mexicano, Alex Midi, Big in Japan, en Impactos.

We play the hits. Concierto. Todo el talento de un DJ australiano, John Fawaz, que tuvo la idea, realmente interesante, nada original, de revivir un temazo de Madonna de 1990, su versión de Like a Prayer. John Fawaz, una versión.

0: Estamos preparándonos para una noche especialísima, ¿eh? 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
1: Hola amigos de concierto, soy Andrés Reyes de los Gypsy Kings y ahora les dejo un hit que compuse con mis hermanos para todos ustedes, para hacer la fiesta. ¡Olé!
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0: Y allí van a estar los Gypsy Kings, ¿eh? Explotando la pista con su versión de Volare.

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2: 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Minutos exclusivos de Zulamian que comienza DJ Goya, el DJ rumano con Jason Derulo y su versión de Mi Chico.

Este es un hit enorme en Europa. Sigue subiendo en el Hot 20 de conciertos. Puta, me encanta, ¿eh? La realización de DJ Goya es rumano, es increíble. La globalización de la música es extraordinaria. Desde Rumania, DJ Goya con Jason Derulo, su versión de Mi Chico. Y seguimos en todo el país, claro que sí. 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Impactos. En el verano 2014 conocimos a este dúo californiano, Capital Cities. Llegaron 2 años más tarde a Punta del Este con su enorme suceso de Safe and Sound.

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0: DJ residente en Las Vegas, Marshmello, con Portugal The Man. Buenísimo este tema, ¿eh? Es un hit

0: ¿Cuántos recuerdos con estos clásicos de Concierto Punta?
1: Ya superó los 1.000 millones de recaudación y se ha transformado en la película biopic más importante, más taquillera de la historia. Estoy hablando de Michael, la película con vida y obra de Michael Jackson, ¿eh? Y atención porque se viene la segunda parte en el 2027. Michael Jackson, el éxito notable de su film, impone otra vez grandes hits como este Billie Jean.

0: Rey del pop, Michael Jackson con Billie Jean, cerraba desde la banda sonora de su excepcionalmente exitoso film Michael, los minutos exclusivos de Julamian en promoción de Solerios Peninsula Hotel and Residence. 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
9: Un hit mundial, señoras y señores, en Impactos. Sigue subiendo en el Hot 20, está en el top 5. I Just Mind, la realización de Bruno Mars.

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0: Un exitazo en versión 2026. El DJ de Soffler y su versión de Rapture.

0: Estamos en Impactos, acompañándolos en todo el país, con los éxitos que más se imponen en el mundo, con recuerdos, y también, por ejemplo, con melodías que tienen suceso enorme en los Estados Unidos. Por ejemplo, esta, Girl Next Door, a cargo de los raperos MGK, Machine Gun Kelly y Wiz Khalifa. Está buenísimo, me encanta. Señoras y señores, disfruten la música.
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¿Qué les pareció? Muy bueno este trabajo de los raperos Machine Gun Kelly y Wiz Khalifa para Girl Next Door. Y ya, recuerdos, sí, recuerdos. Los esperados recuerdos en Impacto. Nos vamos al verano 95 con una banda de Martinica, Malagua, y su versión realmente fantástica, inolvidable, de Casea Lucía.

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13: 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Sigue de moda en Europa un dúo de productores de New Jersey, Party Pupils, y su versión de Pleasure es el sonido del verano 2026 en Europa, que está en Impact.

0: 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Y aquí estamos con mucho gusto presentándoles desde Punta del Este y a todo Uruguay una nueva emisión de Impactos.
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0: Del verano 91, la banda británica Big Fun y su versión de Blame It on the Boogie.

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0: Me gusta el nuevo trabajo de Madonna, tiene mucho de Vogue, ese exitazo de los 90, se llama Danceteria, inspirado en una discoteca muy popular a comienzos de los 80 en New York.

0: Muy bueno el trabajo de Madonna, tiene mucho de Vogue, ¿eh? Danceteria, señoras y señores. Y vamos al encuentro ya de un recuerdo del verano 2002, cuando conocimos a un cantante franco-español, Manu Chao, y su versión de Me gustas tú.
1: 12 de la noche en La Habana, Cuba.
2: 11 de la noche en San Salvador, El Salvador.

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1: Qué recuerdos, ¿eh? Del verano 2002, esto tuvo una promoción enorme en Concierto Punta. Manu Chao y Me Gustas Tú, cerrando los minutos exclusivos de Luisi. 45 años siendo socio de tus proyectos.
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1: La neoyorquina Bebe Rexha sigue teniendo un éxito enorme con Fedless aquí en Impactos y también en Europa y Estados Unidos con New Religion.

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1: Una canción que volvió a estar de moda, ¿eh? Fundamentalmente porque los ingleses, los fanáticos de Inglaterra, lo cantaron y lo transformaron en un himno no oficial de la selección inglesa en el Mundial 2026. Wonderwall, de Oasis. Terrible tema de moda.

Estamos en Impactos, llegando a todo el país. Y en todo el país nos escuchan a través de nuestra red de 43 FMs asociadas. Impactos. Una banda sueca, Naked, con Portugal the Man, y un exitazo del verano 2026 de concierto punta, su versión de Glide.

Tema central de el programa que Daniel Belaná conducía todas las noches en Independencia, Black Soul. I Love Music, la versión original de OJ's, fantástica. Esta es una realización de Rosala, está buenísima.

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5: Y nos vamos a despedir con otro seguro hit que vamos a bailar todos este 24 de agosto en La Cruz, cuando los grandes éxitos de los 60, 70, 80, 90, de nuevo milenio, hagan explotar la pista de La Cruz. Señoras, señores, Together Forever. De 1988, el tercer verano de concierto punta, Rick Astley, el final de Impactos.

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